las 21:30 horas. 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

Quizás has pensado en esto. ¿Para qué voy a hablar de este tema si ya hay muchísima gente hablando de lo mismo? Y quiero proponerte algo. ¿Cuántas canciones de amor existen? Miles, probablemente millones. Y seguimos escribiendo canciones de amor, ¿verdad? ¿Por qué? Porque aunque el tema sea el mismo, la voz que lo cuenta es diferente. Tu experiencia es diferente. Tu historia es diferente. Tu manera de explicarlo es diferente. Las personas que van a conectar contigo puede que no conecten con otra persona que habla exactamente del mismo tema. Tu valor no siempre está en decir algo que jamás haya sido dicho. También está en la manera única en que tu historia te permite decirlo. Quizás alguien ya habló de autoestima, de liderazgo, de relaciones, de espiritualidad, de comunicación. Claro, pero nadie ha vivido exactamente tu recorrido y tu historia le da un tono particular a aquello que sabes. Por eso la pregunta no siempre debería ser, ¿qué puedo decir que nadie haya dicho? No, quizás pregúntate, ¿qué puedo decir desde un lugar que realmente he vivido, comprendido e integrado? Quiero tocar una palabra que aparece muchísimo cuando construimos una marca, y la palabra es autoridad. Nos dicen, necesitas posicionarte como una autoridad. Y algunas personas interpretan eso como, tengo que saberlo todo. Pero eso es imposible. Siempre habrá alguien que sepa más. Siempre habrá un libro que no hayas leído, una formación que no hayas hecho, una experiencia que todavía no hayas vivido. Entonces, si para hablar estás esperando saberlo todo, vas a esperar toda la vida. Autoridad no significa saberlo todo. Autoridad también puede significar sé de qué estoy hablando, reconozco lo que todavía no sé y puedo ayudar responsablemente desde el lugar que hoy sí conozco. Eso es muy diferente. Imagina que estás subiendo una montaña, estás en el kilómetro 10, todavía te faltan 20 kilómetros para llegar a la cima y detrás de ti viene alguien en el kilómetro 2. Necesitas haber llegado a la cima para decirle a esa persona, cuidado, en el kilómetro 5 hay una piedra enorme, por aquí es más seguro pasar. No, porque ya atravesaste una parte del camino que esa persona todavía no conoce. Eso no te convierte en dueña o dueño de la montaña, pero sí significa que tienes una experiencia que puede servir. Y quiero hablar especialmente con quienes han vivido procesos personales muy profundos y luego se formaron profesionalmente para acompañar a otros. A veces minimizamos esa experiencia porque no vino solamente de un libro, pero lo vivido también produce comprensión. Tu autoridad puede construirse en la integración entre lo que estudiaste, lo que practicaste, lo que experimentaste, los resultados que has obtenido, las personas que has acompañado y la manera en que todo eso se convirtió en comprensión real. Hay personas con una cantidad impresionante de conocimiento, pero cuando hablan dicen, bueno, yo creo, no sé si esto tenga sentido. Bueno, yo no soy experta, pero, ay, perdón, sí. ¿Te has escuchado alguna vez haciendo eso? Antes de entregar tu mensaje, ya empezaste a quitarle la fuerza. No porque no sepas, sino porque internamente todavía estás preguntando, ¿tengo derecho a ocupar este lugar? Y ahí es donde la comunicación empieza a revelar algo mucho más profundo, porque nuestra voz no expresa únicamente nuestras ideas, también expresa la relación que tenemos con nuestro propio valor. Por eso hay bloqueos de comunicación que no se resuelven aprendiendo dicción o haciendo un curso de redes.
A veces necesitamos mirar, ¿de dónde aprendí que tenía que demostrar tanto para sentirme valioso o valiosa? ¿Cuándo aprendí que equivocarme significaba perder valor? ¿Por qué necesito sentirme completamente seguro o segura antes de permitir que alguien me vea? Estas preguntas pueden abrir procesos mucho más profundos y ahí es donde muchas veces necesitamos acompañamiento.

Quiero dejarte una práctica, no para convencerte artificialmente de que eres maravilloso o maravillosa. No se trata de repetir frente al espejo, soy suficiente, soy suficiente. Si por dentro una parte de ti responde, oh sí, claro. Quiero proponerte algo más concreto. Vamos a buscar evidencia. Toma una hoja y escribe. Quiero dejarte una práctica, no para convencerte artificialmente de que eres maravilloso o maravillosa. No se trata de repetir frente al espejo, soy suficiente, soy suficiente. Si por dentro una parte de ti responde.

estudiaste? ¿Qué comprendiste que antes no podías ver? 2. ¿Qué experiencias he atravesado que me dieron una comprensión especial? Quizás atravesaste una transición profesional, una crisis, un emprendimiento, una pérdida, un cambio profundo. ¿Qué sabes hoy por lo que viviste en carne propia? 3. ¿A quién he ayudado ya? Puede haber sido a un cliente, un paciente, un alumno, un compañero, un amigo, una persona que te pidió consejo. ¿Qué resultados has contribuido a generar? 4. ¿Para qué suelen buscarme las personas? Esta pregunta es muy reveladora. ¿Qué te preguntan? ¿En qué confían en ti? ¿Qué dicen que haces especialmente bien? A veces, otros llevan años viendo un talento que nosotros seguimos tratando como si fuera algo normal. 5. ¿Qué puedo ayudar a resolver responsablemente hoy? No dentro de 10 años, hoy. ¿Qué sí puedes hacer? ¿Dónde sí tienes experiencia? ¿Qué puedes ofrecer con responsabilidad? Cuando termines, lee la hoja completa, porque muchas veces nuestra mente mantiene un inventario muy diferente, el inventario de lo que falta. Me falta este curso, me falta esta experiencia, me falta seguridad. Hoy te invito a mirar también lo que ya existe. Quiero resumir esta conversación en una frase. Prepárate donde realmente necesites prepararte, pero no utilices la preparación para esconderte de aquello para lo que ya estás preparado, para lo que ya estás preparada. Sé responsable, aprende, practica, reconoce tus límites, busca supervisión cuando sea necesario. Pero no conviertas la humildad en una manera elegante de desaparecer, porque también podemos escondernos detrás de todavía estoy aprendiendo, todavía no estoy lista, todavía no estoy listo. Y así pasan los años. Y quiero dejarte esta pregunta del alma. Quizás quieras escribirla. ¿Qué estoy esperando demostrar para darme un permiso que necesito empezar a darme yo? ¿A quién estás esperando convencer? ¿A tus colegas? ¿A tu familia? ¿A un antiguo profesor? ¿A ti? ¿En qué momento vas a decidir que aquello que ya has recorrido tiene valor? No estoy diciendo que ya hayas llegado, que ya estés resuelto o resuelta. Siempre estamos aprendiendo. Pero hay una diferencia enorme entre todavía tengo mucho por aprender y como todavía tengo mucho por aprender, entonces no tengo nada que aportar. La primera frase es humildad. La segunda puede convertirse en una prisión. Y si mientras escuchabas este episodio empezaste a reconocerte, si sabes que tienes conocimiento, experiencia y talentos que quisieras poner al servicio de otros, pero sientes que algo sigue frenándote, quizás te cuesta mostrarte, quizás te cuesta grabar videos, explicar claramente lo que haces, quizás sientes miedo al juicio o te comparas o postergas. O cada vez que estás a punto de avanzar, aparece esa voz dentro de ti que dice, todavía no eres suficiente. Entonces quiero hacerte una invitación. He abierto algunos espacios para tener una llamada gratuita de 20 minutos conmigo. No es una clase, no es una sesión. Es una conversación para conocer tu caso particular. Quiero escucharte, saber qué estás queriendo construir. ¿Y qué sientes que hoy está interponiéndose entre tú y esa versión profesional que quieres desarrollar? No necesitas llegar a esta llamada con todo claro. Precisamente podemos conversar para empezar a identificar dónde está el verdadero bloqueo. Porque a veces pensamos que necesitamos estrategia
Y lo que necesitamos es

trabajar nuestra seguridad. Pensamos que necesitamos aprender a hablar y lo que necesitamos es sanar nuestra relación con ser vistos, ser vistas. Pensamos que necesitamos otro curso y quizás lo que necesitamos es ordenar todo lo que ya sabemos. Cada caso es muy diferente. 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Quiero cerrar este episodio regresando a aquella persona del comienzo, la que grabó un video, entró a Instagram, se comparó y estuvo a punto de borrarlo. Quizás hoy pueda hacer algo diferente, mirar ese video otra vez y preguntarse, ¿lo que estoy diciendo puede ayudar honestamente a alguien? Si la respuesta es sí, entonces quizás pueda publicarlo. No porque sea perfecto, no porque ya lo sepa todo, no porque ya no tenga miedo, sino porque decidió dejar de esperar a convertirse en una versión imposible de sí misma para empezar a servir desde la persona que ya es. Y quiero que te lleves esta frase. No necesitas ser la persona que más sabe para ayudar. Necesitas ser responsable con lo que sabes y tener el valor de ponerlo al servicio. Tu voz no necesita competir con la voz de nadie. Tu camino no necesita parecerse al de nadie. Y tu autoridad no comienza cuando el mundo finalmente te dice ya eres suficiente. Empieza cuando puedes mirarte honestamente, cuando puedes mirar tu camino, reconocer cuánto te falta todavía y al mismo tiempo dejar de negar cuánto has recorrido y cuánto valor hay allí. Soy Lina Marcela Giraldo y esto es Comunicación Consciente. Recuerda que puedes seguirme a través de Instagram, Facebook, YouTube, Spotify y TikTok como @ser.voz.terapeuta. Gracias por acompañarme en este cuarto capítulo de La Voz de tu Marca. Y recuerda, tu voz también necesita que tú creas en ella. Nos escuchamos en el próximo episodio. A veces te pierdes.

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2: Y quizás esta sea una de las grandes diferencias entre criar para el presente y criar para la vida. Criar para el presente busca que hoy estén bien. Criar para la vida también piensa en quienes necesitarán ser mañana. Y eso implica aceptar que algunas veces el presente va a ser incómodo. Porque aprender a manejar dinero puede implicar equivocarse. Aprender a organizarse puede implicar llegar tarde alguna vez. Aprender a tomar decisiones puede implicar elegir mal. Aprender a poner límites puede generar algún conflicto. Aprender a defenderse puede requerir practicar conversaciones difíciles. Pero cada una de esas experiencias puede convertirse en una oportunidad de crecimiento. Y quiero decir algo especialmente a esos padres que sienten, pero si yo no lo ayudo, nadie lo ayuda. Quizás sea cierto, quizás todavía necesitan ayuda. La pregunta no es si tenemos que ayudar, la pregunta es, ¿qué ayuda necesitan hoy? Porque la ayuda también tiene etapas. Primero hacemos con ellos, después hacemos junto a ellos, después observamos mientras lo hacen y finalmente dejamos que lo hagan solo. Eso es autonomía progresiva, no es abandonar, es acompañar mientras aumenta la capacidad. Y ahora te quiero llevar nuevamente esa imagen de imaginar a tu hijo dentro de 10 años, tal vez tenga 20, 25, 30 y está frente a una decisión importante y vos no estás ahí para decirle qué hacer, no podés, no corresponde. La vida es suya, pero algo de vos está ahí. Está la capacidad de pensar antes de decidir, está la confianza para pedir ayuda, está la posibilidad de tolerar un error, está la responsabilidad, está el criterio, está la capacidad de levantarse. Y quizás también esté una frase que escuchó muchas veces, confío en vos. Qué diferente es imaginar la crianza desde ahí, ¿no? No solamente pensando, ¿cómo consigo que hoy haga lo que tiene que hacer? Sino, ¿qué habilidades para la vida está practicando hoy? Porque una habitación desordenada puede ser una oportunidad para aprender responsabilidad. Una mala nota puede ser una oportunidad para aprender organización. Un conflicto puede ser una oportunidad para aprender comunicación. Una frustración puede ser una oportunidad para aprender perseverancia. Una decisión equivocada puede ser una oportunidad para aprender criterio y una pequeña responsabilidad cotidiana puede convertirse en una semilla de autonomía. Los padres no podemos evitar todas las caídas, pero sí podemos convertirnos en un lugar al que nuestros hijos quieran volver después de cada caída. Eso también es construir un vínculo seguro, no un vínculo sin límites, no un vínculo donde todo esté permitido. Un vínculo donde el amor permanece incluso cuando aparecen los errores. Porque un adolescente que sabe que puede volver a casa después de equivocarse, tiene muchas más posibilidades de pedir ayuda antes de perderse. Y eso vale muchísimo. Quiero dejarte ahora las tres preguntas para cerrar esta semana. La primera, ¿qué estoy haciendo actualmente por mi hijo que él ya podría empezar a hacer por sí mismo? ¿Qué me cuesta más, confiar en su capacidad o tolerar las consecuencias de sus decisiones? Y la tercera, ¿cuál es una pequeña responsabilidad que puedo devolverle esta semana? No 10, una, porque la autonomía también se construye de a poco. Quiero cerrar con una frase, quizás sea la frase que te acompañe durante toda esta semana. La autonomía no se entrega un día, se construye cada vez que un adulto se anima a decir: esto ya podés hacerlo vos y yo sigo acá por si me necesitas. Eso es criar, saber cuándo sostener, saber cuándo enseñar, saber cuándo poner un límite y también saber cuándo soltar un poco la mano. No porque nuestros hijos ya no nos necesiten, sino porque están aprendiendo a caminar con sus propios pies. Y quizás algún día, cuando miremos hacia atrás, descubramos que aquellos pequeños momentos en los que dejamos que hicieran algo solo, eran mucho más importantes de lo que nosotros imaginábamos. Porque no estábamos simplemente enseñándoles a ordenar su habitación, a preparar una mochila, a administrar dinero, a organizar una agenda, a resolver un problema. Estábamos diciéndole: tu vida te pertenece. Y también confío en que podés aprender a vivirla. Gracias por acompañarme en este encuentro de Con Estilo Adolescente, un viernes más. Gracias por estar minutos por estos minutos que compartimos, por escucharme. Y como digo siempre, soy Andrea Álvarez y esto es Criar para la Vida, un espacio para recordar que nuestros hijos no necesitan padres perfectos, necesitan adultos presentes, adultos capaces de revisar, de aprender, de poner límites, de reparar y también de confiar. Nos encontramos en el próximo programa, si Dios quiere, y mientras tanto, mira a tu adolescente. Quizás haya algo que todavía haces por él que ya está listo para empezar a hacer por sí mismo. Tal vez hoy sea un buen día para dar ese pequeño paso, porque criar no es preparar el camino para nuestros hijos, es preparar a nuestros hijos para el camino. Muy feliz fin de semana, hasta el próximo encuentro.
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2: Bueno, después de una breve pausa, seguimos. Ahora quiero que nos hagamos una pregunta. ¿Qué prefiero, que lo haga perfecto o que aprenda? Porque muchas veces no podemos tener las dos cosas al mismo tiempo. Si queremos que aprenda, tenemos que darle espacio para intentar. Y si le damos espacio para intentar, tenemos que aceptar que puede equivocarse. Esto conecta con algo que plantea Carol Dweck cuando habla de mentalidad de crecimiento. Las capacidades se desarrollan a través del esfuerzo, la práctica, el aprendizaje y la posibilidad de equivocarse. Y esto también vale para la vida cotidiana. Nuestros hijos no desarrollan criterio porque nosotros les damos siempre la respuesta correcta. Desarrollan criterio cuando tienen oportunidad para pensar, para decidir, para comparar, para equivocarse, para revisar y para volver a intentar. Ahora pensemos en algo todavía más grande. Tu hijo quiere elegir una carrera, tu hija quiere dedicarse a algo que vos no imaginabas, tu hijo quiere trabajar mientras estudia, tu hija quiere cambiar de actividad y aparece el miedo. ¿Y si se equivoca? O quizás esta sea una pregunta que vale la pena hacernos. ¿Tiene derecho a equivocarse en algo que pueda aprender a reparar? Porque no todas las decisiones equivocadas modifican a fondo destruyen una vida. Muchas son simplemente partes del proceso de descubrir quiénes somos. Nuestro desafío como padres no es evitar todas las decisiones equivocadas. Es ayudar a nuestros hijos a desarrollar suficiente criterio para evaluar sus decisiones. Podemos preguntar: ¿qué te gusta de esa opción? ¿Qué dificultades ves? ¿Qué información necesitas? ¿Qué alternativa tenés? ¿Qué consecuencias podrías tener? Y quizás después de conversar, seguir pensando diferente. Eso también es parte de criar, porque nuestro hijo no necesita convertirse en una copia de nosotros, necesita convertirse en sí mismo. Y acá quiero compartir esta sección que hace un tiempo digo, el camino me enseñó, porque siento que desde que soy mamá, esto de que nuestros hijos no vienen con manuales o no traemos el manual de ser padre, y el camino de acompañar a otras familias u otros adolescentes, me enseñó que muchas veces no necesitamos controlar más, necesitamos confiar mejor. Y confiar mejor no significa confiar ciegamente, significa observar, conocer a nuestros hijos, conocer sus capacidades, conocer sus límites y darles oportunidades acorde a lo que pueden asumir. También me enseñó que la autonomía de nuestros hijos empieza muchas veces con una incomodidad nuestra, la incomodidad de ver que algo no sale como esperábamos, la incomodidad de no intervenir, la incomodidad de dejar que una consecuencia ocurra, la incomodidad de escuchar. Yo lo quiero hacer así, y tener que respirar antes de responder. Bueno, contame cómo pensás hacerlo. Porque quizás ahí está uno de los grandes desafíos de la crianza. Aprender a diferenciar entre acompañar y controlar. Acompañar dice o se escucha así: estoy acá. Controlar dice: lo hago por vos. Acompañar pregunta: ¿qué pensás? Controlar responde: yo sé qué tenés que hacer. Acompañar permite: probá. El controlar anticipa: no, porque te va a salir mal. Y quizás nuestros hijos necesiten menos respuestas nuestras y un poco más de preguntas que los ayuden a encontrar sus propias. Quiero proponerte ahora sí una herramienta muy sencilla para esta semana. La llamé ayudo o reemplazo. La próxima vez que estés a punto de resolver algo por tu hijo, hacete 3 preguntas. Primero, ¿puede hacerlo solo? Si la respuesta es sí, quizás no necesite que lo hagas. La segunda, ¿qué podría aprender si lo intenta? Tal vez aprenda a organizarse, a pedir ayuda, a tolerar una consecuencia, a encontrar una solución. Y la tercera, ¿qué tipo de ayuda necesita realmente? Porque quizás no necesita que lo hagas, quizás necesita que le expliques una vez, que le muestres, que lo ayudes a pensar y después que lo intente. Podemos incluso cambiar algunas frases. En lugar de dame, yo lo hago, probar: ¿crees que pensemos cómo podrías hacerlo? En lugar de te lo dije, ¿qué aprendiste de esto? En lugar de si yo no estoy atrás tuyo, no haces nada, ¿qué necesitas para poder organizarte solo? Y en lugar de yo sé lo que te conviene, podemos decir yo lo veo de una manera, quiero escuchar cómo lo ves vos. No son simplemente frases diferentes, son mensajes diferentes. Le estamos diciendo, tu vida también es tu responsabilidad y al mismo tiempo no estás solo para aprender a vivirla. Ahora quiero proponerte algo distinto. Pensá en tu hijo dentro de 5 años, no dentro de 20, 15, 5, lo más cercano a este tiempo de desarrollo. ¿Qué te gustaría que pudiera hacer sin vos? ¿Organizar su tiempo? ¿Manejar su dinero? ¿Resolver un problema? ¿Pedir ayuda? ¿Tomar decisiones? ¿Cuidarse? ¿Decir que no? ¿Saber poder decir que no? ¿Defender sus ideas? ¿Organizar sus responsabilidades? Elegí 3 y después hacete una segunda pregunta. ¿Qué experiencia puede empezar a tener hoy para acercarse a eso? Ahí empieza el verdadero entrenamiento. Porque criar para la vida no significa preparar a nuestros hijos para un mundo perfecto. Significa ayudarlos a desarrollar recursos para un mundo que no siempre lo será. Van a recibir un no, van a equivocarse, van a perder, van a cambiar de opinión, van a tomar malas decisiones, van a tener que empezar de nuevo, van a sentir miedo, van a sentirse inseguros. Y nosotros no vamos a poder evitar todo esto, pero podemos ayudarlo a desarrollar algo mucho más poderoso: la capacidad de atravesarlo. La autonomía no aparece a los 18, se construye mucho antes. Hay conversaciones que cambian un día y hay conversaciones que pueden cambiar una vida. Bienvenidos a Con Estilo Adolescente, un espacio para mirar la adolescencia con otros ojos, comprender a nuestros hijos y sobre todo preguntarnos qué adulto estamos ayudando a construir. Soy Andrea Álvarez y me encanta que podamos encontrarnos nuevamente. Hoy quiero hablarte de algo que en muchas casas genera preocupación, discusiones y bastante cansancio: la responsabilidad. Ese famoso, si no estoy atrás tuyo no haces nada, te tengo que recordar todo, ya sos grande. Y quizás la pregunta que nos hacemos sea, ¿por qué mi hijo no es más autónomo? Pero hoy quiero proponerte que cambiemos esa pregunta. En lugar de ¿por qué mi hijo no es responsable?, preguntarnos ¿cuántas oportunidades tiene mi hijo para practicar la responsabilidad? Porque quizás ahí encontremos una parte de la respuesta. Te invito a que te imagines una mañana cualquiera. Suena la alarma una vez, dos veces, tres veces. Y desde algún lugar de la casa aparece una voz, esa voz que dice, levántate que vas a llegar tarde. Silencio. Dale, son las 7 de la mañana. Nada. Entonces aparece el segundo llamado. ¿Te levantaste? Finalmente tu hijo aparece medio dormido, busca algo que no sabe dónde dejó, la mochila no está preparada, el cargador no lo encuentra, el desayuno lo toma a medias. Y cuando finalmente sale de casa, nosotros como padre respiramos y pensamos, bueno, por lo menos llegó, va a llegar a horario, cerca de la hora de entrada. Pero quiero hacerte esta pregunta. ¿Quién se levantó esta mañana? ¿Tu hijo o vos? Porque quizás el cuerpo se levantó, pero la responsabilidad, ¿de quién fue? Y esto no tiene que ver solamente con levantarse. Puede ser, hiciste la tarea, estudiaste, preparaste la mochila, llevaste la botella, cargaste el celular, sacaste la ropa, avisaste que vas a llegar tarde, te acordaste de... Y entonces ocurre algo curioso. Los padres estamos agotados porque sentimos que tenemos que estar pendientes de absolutamente todo. Y los adolescentes, nuestros hijos, se enojan porque sienten que nosotros estamos encima de ellos todo el tiempo. Nosotros decimos, si yo no estoy atrás, no haces nada. Y ellos, déjame tranquila, es lo que nos responden. Y quizás los dos estemos describiendo una parte de la verdad. Porque la autonomía no aparece mágicamente cuando cumplen 18. No llega el día de su cumpleaños con una valija que dice feliz mayoría acá, tenés tu autonomía. Ojalá fuera así de sencillo, pero no. La autonomía se construye mucho antes. Se construye en pequeñas decisiones, en pequeñas responsabilidades, en pequeñas consecuencias y también en pequeños errores. Y acá quiero diferenciar dos palabras que muchas veces usamos como si fuera lo mismo. Libertad y autonomía. No son exactamente lo mismo. Libertad puede ser, quiero hacer esto. Autonomía implica algo más, implica, quiero hacer esto, pienso cómo hacerlo, tomo una decisión y me hago responsable de lo que pase o ocurra. Y eso requiere habilidades, requiere criterio, requiere organización, requiere capacidad para anticipar, requiere tolerancia a la frustración, requiere aprender de los errores. Por eso la autonomía no se regala, se entrena. Pensemos en un niño pequeño que quiere cruzar una calle. No le decimos, bueno, ya sos autónomo, cruza cuando quieras. Lo acompañamos, le enseñamos, le mostramos, le explicamos y con el tiempo soltamos una mano y después la otra, hasta que finalmente puede cruzar solo. Con la adolescencia sucede algo parecido. La diferencia es que con las calles es que estas calles del adolescente ahora son otras, las decisiones son más complejas y nuestros hijos necesitan aprender a cruzarlas. La autonomía puede empezar con cosas muy simples. Iniciamos con el preparar la mochila, organizar su habitación, manejar parte de su dinero, preparar una comida, administrar sus horarios, recordar una fecha, resolver una dificultad con un profesor, hacer una llamada, organizar una salida, decidir qué necesita para determinada actividad. Esto parece poco, pero no es. Cada una de estas experiencias te está diciendo, hay cosas de mi vida que dependen de mí. Y esa sensación es fundamental. Ahora bien, acá aparece una dificultad enorme para nosotros como padres. Una cosa es saber racionalmente que queremos hijos autónomos y otra muy diferente es tolerar el proceso necesario para que lo sean. Porque ese proceso incluye errores y los errores tienen consecuencias. Y las consecuencias muchas veces nos generan ansiedad. Por ejemplo, tu hijo tiene que llevar algo al colegio. Vos se lo recordás una vez, después otra y otra. Finalmente decís, bueno, si no la lleva, que se haga cargo. Llega la mañana, no la llevó y cuando está por salir, vos te acordás. ¿Qué hacemos? Ahí empieza la batalla interna. Una parte nuestra dice que aprenda y otra dice, pobre, le van a poner una mala nota. Entonces agarramos la llave, salimos corriendo, le llevamos lo que se olvidó y el problema queda resuelto. Pero, ¿qué aprendió? No quiero que confundamos esto con indiferencia. No se trata de decir, es tu problema, arréglate. Eso no construye autonomía. La autonomía se construye desde otro lugar. Es decir, esto te corresponde a vos. Yo confío en que podés hacerlo. Y si necesitas ayuda, podemos pensar juntos. Qué diferente suena, ¿no? Porque ayudar siempre no es lo mismo que acompañar bien. Y esta es una idea que me gustaría que nos llevemos hoy. Acompañar no es hacer por el otro lo que el otro puede hacer por sí mismo. Acompañar es estar disponible, es enseñar, es preguntar, es ofrecer herramientas, pero también es permitir que el otro tenga la experiencia de hacerlo. Porque si siempre hacemos nosotros, ¿cuándo descubre el que puede? Y acá me gustaría compartirte una idea de Jesper Juhl, que trabajó mucho sobre los vínculos familiares y la relación entre autoridad, responsabilidad y respeto. Una de las cuestiones que plantea es la importancia de que los adultos asumamos nuestra responsabilidad sin convertirnos en controladores de nuestros hijos. Y eso me parece muy potente, porque nuestra autoridad no necesita construirse sobre el control. Podemos poner límites y al mismo tiempo permitir autonomía. Podemos decir, esto es responsabilidad mía y también esto ya es responsabilidad tuya. La clave está en diferenciar, porque autonomía no significa hago lo que quiero. Autonomía significa aprendo a tomar decisiones dentro de una realidad que también tiene límites. Ojo, y esto es fundamental, porque cuando sean adultos, también van a encontrarse con esos límites. Un presupuesto, un horario laboral, una responsabilidad, una relación, una norma, una consecuencia. La vida está llena de límites. Aprender a convivir con ellos también es parte de madurar. Ahora te quiero hablar del control, porque el control puede aparecer disfrazado de preocupación. Quiero saber dónde está porque me preocupo. Quiero saber con quién está porque te cuido. Quiero recordártelo porque si no, no lo haces. Quiero revisar porque necesito estar tranquila. Y sí, muchas veces hay preocupación real, pero podemos preguntarnos, ¿estoy cuidando o estoy controlando? Cuidar implica estar atento a aquello que realmente necesita nuestra intervención. Controlar implica intentar manejar aquello que, poco a poco, debería empezar a pertenecerle al otro. Y acá aparece una frase que puede ayudarnos. No todo lo que puedo controlar me corresponde controlar. Qué difícil, ¿no? Porque podemos controlar muchas cosas. Podemos recordar, podemos insistir, podemos revisar, podemos llamar, podemos supervisar. Pero que podamos hacerlo no significa que sea saludable hacerlo siempre. Pensemos en el estudio. Nuestro hijo tiene un examen. Le preguntamos, ¿estudiaste el lunes, el martes? ¿Ya estudiaste el miércoles? ¿Cuánto estudiaste el jueves? ¿Repasaste después del examen? ¿Cómo te fue? Parece acompañamiento, pero si esto sucede siempre, ¿quién está gestionando ese examen? ¿Tu hijo o vos? Podemos hacer un pequeño cambio, pasar de tenés que estudiar a ¿cuándo pensás estudiar? Después, ¿necesitas ayuda para organizarte? Y finalmente, confío en que sabes cómo te vas a organizar. Ese recorrido es educación, es gradual y no siempre es lineal. Habrá semanas en que nuestros hijos funcionen muy bien y en otras en las que vuelva a necesitar apoyo. Eso no significa necesariamente que haya retrocedido, significa que todavía está aprendiendo. Y hay algo muy importante. No necesitamos que nuestros hijos hagan las cosas como nosotros para que sean autónomos. Esta es una de las partes más difíciles, porque muchas veces decimos, quiero que sea independiente, pero cuando empieza a hacer algo, queremos corregirlo. Así no, yo lo haría de esta manera, te falta esto, hacelo mejor. Y sin darnos cuenta, transformamos la autonomía en una prueba de obediencia. Imaginemos que tiene que preparar una valija. Vos lo mirás, pone tres remeras, un pantalón, dos pares de media y nada más. Pensá, este chico se va a olvidar de todo. Entonces empezás, te falta esto, eso no lo necesitas, pone otro pantalón, lleva una campera, ¿dónde está el cargador? Llevas el documento y terminamos armándole la valija. Paréntesis acá, me tocó compartir con mi hijo el viaje a Bariloche, fui mamá acompañante hace la primera semana de agosto, así que muy poquito. Y cuando quise acompañar este proceso de la valija, él me dijo, yo lo hago solo, sé que tengo que llevar. Él se encargó de pesar, de fijarse en no exceder el alquilaje que teníamos que llevar. Pero inconscientemente estaban todas estas preguntas de, pusiste esto, sacaste cuántas medias, cuántas cosas, cuántas remeras. Y en realidad no pude más que eso y el proceso fue bueno, no le faltó nada en la valija para llevar a Bariloche. Pero entonces con eso hay algo que nosotros estamos entrenando, digamos, que esa valija para él quedó perfecta. Y lo que le entrené es su capacidad para que él se organice. Tal vez la próxima vez se pueda olvidar de algo. Y eso puede ser algo incómodo para él, pero también puede ser educativo. Porque quizás vuelva diciendo, che, la próxima vez tengo que hacer una lista, tengo que escribir en el celular a lo que le sugerí. Y ahí ocurre algo nuevo, un nuevo aprendizaje. No necesita un sermón, sino necesita la experiencia misma que fue la que le enseñó a que la valija puede ir perfecta o con alguna falta de material.
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0: 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Las 15:30 horas. 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
3: Imaginemos por un segundo una estructura bancaria gigante, con miles de colaboradores, regulaciones estrictas y procesos donde cada movimiento parece requerir una firma. Ahora imaginemos a un grupo de personas intentando cambiar la lógica de trabajo ahí dentro. Pasar de vengo a cumplir órdenes y reportar a confío en mi equipo, experimento y respondo con agilidad. ¿Es posible mover un gigante financiero sin que se rompa nada en el camino? Hoy vamos a descubrir cómo se pasa del liderazgo tradicional basado en la supervisión constante al liderazgo servicial y la delegación consciente en el Banco Nacional de Capitales Privados con la mayor red de sucursales en el país. Acomódate, prepárate unos buenos mates o un café, que empezamos. Pensá por un instante en la analogía de un copiloto de autos de carrera. Muchos líderes creen que delegar es tirarle las llaves a alguien que nunca manejó y tirarse a dormir en el asiento de atrás. Otros, por miedo a chocar, prefieren no soltar nunca el volante y terminan exhaustos, convirtiéndose en el riesgo de su propio auto. La agilidad nos propone una alternativa mucho más saludable, la delegación consciente. Sentarte al lado, acordar el camino, dar autonomía en ciclos cortos y transformar tu rol, dejar de apretar los pedales para convertirte en el navegante que remueve obstáculos y mira el mapa estratégico. Para entender cómo se vive esta transformación en el día a día en una entidad financiera, hoy tenemos el placer de charlar con Edgardo Rodríguez, un pilar fundamental en la disciplina de agilidad. Edgardo impulsa desde el rol de Scrum Master a los equipos a potenciar su evolución desde hace más de 15 años. Bienvenido, Edgardo, a este espacio.
4: Muchísimas gracias, Paula. Muchísimas gracias. Es un placer compartir este espacio con vos y más en estas iniciativas.
3: Gracias a vos. Bueno, Edgar, yo te voy a decir Edgar por la confianza que nos tenemos. Vamos a arrancar por el principio. En una institución bancaria de tanto peso, con procesos y controles tan marcados, ¿cómo se siente el choque cultural cuando empezás a hablar del liderazgo que delega frente al clásico modelo de mando y control?
4: Como vos bien decís, es lo puntual es la cultura, porque sinceramente lo que tenemos que hacer foco es en el cambio de pensamiento, el cambio del paradigma, el mindset. Las personas se acostumbran a hacer lo que la cultura de la organización lo imponen y viceversa, la cultura de la organización está conformada por las personas. El objetivo es poder ir cambiando el mindset de las personas para que de a poco vaya con este proceso de empezar a delegar a conciencia y acompañando esa delegación. Eso sería desde la base de la organización y desde los mandos jerárquicos o de la gerencia y direcciones. Lo que tenemos que hacer foco es en el cambio de pensamiento, el cambio del paradigma, el mindset. Las personas se acostumbran a hacer lo que la cultura de la organización lo imponen y viceversa, la cultura de la organización está conformada por las personas. El objetivo es poder ir cambiando el mindset de las personas para que de a poco vaya con este proceso de empezar.

0: El episodio anterior de Agilizando tu vida, hablamos de esto, del ser antes que el hacer, ¿no? Es fundamental. Para la gente que nos escucha desde una pyme, un comercio o el hogar y escucha el término Scrum Master y piensa que es algo solo vinculado con la tecnología, ¿qué hace exactamente un Scrum Master y por qué decimos que es un líder servicial?
1: Bueno, en sí, los orígenes siempre se asocian el Scrum Master a proyectos tecnológicos, pero un Scrum Master puede facilitar y como líder servicial ayudar a los equipos a empoderarse y a crecer desde distintos roles o de distintos focos. El objetivo por ahí era originalmente equipos tecnológicos, pero ahora son equipos de negocio, equipos de campañas o cualquier equipo que pueda estar, inclusive en empresas pequeñas y medianas. Dado que el objetivo del líder servicial es acompañar a cada una de las personas para que evolucione y a su vez sus equipos, para que puedan sentirse empoderados y vayan tomando sus propias decisiones. Gracias a facilitaciones y eventos que nosotros llevamos, generamos esa confianza entre el equipo, que eso normalmente cuando se empieza a formar un equipo es un grupo de personas que trabajan juntas. Pero cuando va pasando el tiempo y se va gestando una confianza, esos equipos son equipos autoorganizados y muy empoderados. Suele ser siempre la analogía del Barcelona. El Barcelona era un equipo que funcionaba excelente. Todos sabían en la época de Messi cómo jugaban, la velocidad, la fortaleza y las debilidades de cada uno de los jugadores. En sí, si pones a otro equipo o pones un equipo de 11 Messi, no iba a funcionar como es Barcelona.
0: Me encanta el ejemplo. Me encanta el ejemplo porque acá en este programa usamos muchos ejemplos y también qué importante lo que contás de la facilitación. Y es una habilidad fundamental por lo que contás en este rol, pero más que nada para facilitar, que facilitar, como vos bien decís, que los equipos puedan autoorganizarse y funcionar en conjunto, sin una persona que le esté bajando línea de lo que tienen que hacer. Me encanta. Hablemos ahora de prevención consciente. En un banco no te podés equivocar de cualquier manera. ¿Cómo se concilia la libertad de decidir y la tolerancia al error con la necesidad de gestionar riesgos corporativos?
1: Ahí tomando lo que veníamos diciendo, es facilitando este espacio. Tiene que haber un espacio de confianza entre el colaborador y aquella persona que es la gestora o el gestor. De poner un acuerdo, el gestor, ayudarle al colaborador a empezar a hacer los primeros pasos y no como vos dijiste en el ejemplo, te entrego la llave y anda. Y como decía un jefe anteriormente en las viejas organizaciones, si tenés algún problema, solucionalo y sigue adelante. Sino todo lo contrario, fomentar, comentar lo que se necesita. O sea, hay como siempre dos paradigmas. Uno es el facilitador o a quien que está el gestor, de decirle qué necesita y para cuándo. Así el colaborador puede co-crear y el cómo hacerlo, no atarlo, decirle el paso a paso. Esto se genera con estas facilitaciones, estos eventos, de ir paso a paso, ir definiendo qué puede hacer y viendo ahí si la persona es idónea o necesita ciertas capacitaciones, ciertas habilidades a desarrollar.
0: Claro, no es soltarle la mano.
1: Para nada.
0: Hay que acompañar, por eso el término, ¿no? De delegación consciente. Este programa y esta emisora está centrada en el bienestar. ¿Qué impacto ves en la salud mental de las personas cuando sus líderes aprenden a soltar el micromanagement y empiezan a delegar el empoderamiento y la confianza?
1: Si lo vemos, lo podemos ver desde el lado del gestor y del lado del colaborador. Si nos ponemos al lado del gestor, que creo que es la persona que más enriquece, porque primero no está en el micromanagement y no tiene 300 temas propios más otros 300 temas que seguir supervisando de los distintos colaboradores. Es un bienestar y una tranquilidad en el cual uno puede generar una confianza y a medida que va respondiendo el colaborador, esa confianza se va incrementando. Con respecto al colaborador, a todos nos gusta ir y ser creativos. Normalmente nosotros, o suelo decir yo, el día se divide en tres. 8 horas para descansar, 8 horas para trabajar y 8 horas para disfrutar. Esas 8 horas que uno está trabajando no está bueno.

0: no estar en un ambiente en el cual se le está exigiendo, controlando con el micromanagement, sino en un ambiente de que pueda co-crear, que pueda generar las habilidades y aquellas fortalezas, inclusive con el crecimiento. Ese bienestar mental, esa satisfacción de ir a un trabajo o, como siempre digo, a las 9 de la mañana de un lunes poder entrar a la oficina y entrar con ganas, eso genera esa facilitación y esa posibilidad del empoderamiento de que el colaborador pueda tener esa habilidad de empezar a hacer las cosas sin que el gestor lo esté observando en cada detalle.
1: Súper interesante lo que contás y rescato mucho esto bueno, ¿no? De tener una dirección hacia dónde vamos, cuál es la estrategia, pero tener la libertad de tener la creatividad de decir cómo quiero hacerlo. Me encanta.
0: Exacto, exactamente. Uno, como se dice, o como el gestor es, ¿qué necesito y para cuándo? Entonces ya sabe o van charlando. Mirá, ese tiempo no creo que voy a poder llegar, pero voy a poder entregar esto, ¿te sirve? O el gestor, cualquier necesidad, cualquier pregunta, como se dice en las organizaciones ágiles, no se suele tener oficinas, pero si no, siempre estar disponible. Ante cualquier consulta, vení, avísame o, si querés, avanzá y después mostrame. Y tener este pequeño feedback, esta pequeña retroalimentación, da al colaborador autosuficiencia y seguridad y al gestor también una confianza de que lo está haciendo bien y no necesita mirar a cada minuto si lo hace bien o no lo hace bien.
1: Está interesante esto también que decís y vinculado con lo que fue el primer programa, que son las conversaciones prioritarias antes que cualquier proceso o que cualquier dirección, ¿no? Entonces, esto se transforma en un ida y vuelta para todos, para poder ver de qué manera hacemos de la mejor forma nuestro trabajo y llegamos al objetivo que queremos llegar, que creo que eso es el corazón de la agilidad.
0: Exactamente, y ahí, perdón que te interrumpa, es la conversación y las personas. La agilidad pone las personas sobre los procesos, porque uno hace una gestión y un acompañamiento del crecimiento de la persona, que eso ayuda a todo un crecimiento del área de la organización. Pero esta comunicación son muy importantes, como vos bien decís, y también las personas, la evolución de cada individuo.
1: Y para cerrar, si un oyente quiere empezar a implementar la delegación consciente mañana en su pyme o en su casa, ¿por dónde debería arrancar?
0: Creo que lo principal es uno si se siente capaz o qué puede delegar. Porque también la persona del gestor, y no es porque él no quiere, sino por cuestiones de inseguridad, por cuestiones de siempre lo hice así, ¿por qué lo voy a cambiar? Estos cambios cortitos y el acompañar con la otra persona, ya sea por ahí con el hijo pasa, o a mí me pasaba con mi hija cuando le empecé a entregar el auto, yo siempre por ahí, o la mayoría de las veces, estaba al lado. Tuvo el registro, tuvo horas de conducir y luego de a poco la fui soltando y delegando eso. Y ella va generando ese empoderamiento con las horas de vuelo, como suelo decir, y el manejo va a ayudar. Son pequeñas cosas y que la otra persona sienta que uno está al lado para lo que necesite, no que está al lado para con el ojo observador. Lo que uno se sienta cómodo, desde la persona, desde un gestor y desde un colaborador. Creo, o de una persona que quisiera ser proactivo. ¿Me das la oportunidad de hacer esto? ¿No te parece que lo haga yo y después me decís cómo lo digo? Y el proceso puede ser distinto y puede llegar a otros resultados distintos e inclusive mejorar. Porque la sapiencia o el conocimiento de cada persona, cuando se empiezan a complementar, eso genera realmente las riquezas. Uno se acostumbra a hacerlo de una manera y viene otra persona con otro modelo mental o más joven o con otras habilidades que lo hace de otra manera y enriquece ese tema. Es cuestión de permitirse soltar, permitir dar, y en el ejemplo mío, permitir dar el auto a mi hija, que me costó, debo reconocer, pero sinceramente ahora me siento mucho más tranquilo que ella sea autónoma.
1: Qué lindo nutrirse de la otra persona, ¿no? Un poco de soltar el ego también, me parece que tiene que ver con
0: Exactamente.
1: eso.
0: Es uno por tener el control que uno cree que tiene el control, pero desafortunadamente pasan vicisitudes o pasaron cosas, una frase que suele
1: Pasaron cosas.
0: usarse, que te puede cambiar. Y el objetivo es estar ahí al lado de la otra persona diciendo, bueno, ¿qué podemos hacer? Hicimos ir por acá, no funcionó, ¿qué podemos hacer para ir? Pero estar acompañándolo.
1: Excelente, Edgar. Excelente conversación. Me encantó charlar con vos una vez más. Y te espero en otros programas también, por favor.
0: Sería un placer y sinceramente, ojalá que sea este el primero y que sea un montón de programas, porque me enriquece charlar con vos. Siempre hemos aportado y la verdad las miradas ayudan mucho.
1: Gracias, gracias, Ed.
0: Muchas gracias.
1: Qué gran conversación con nuestro invitado. Espero que la hayan disfrutado tanto como yo. Nos demuestra que si el cambio de mentalidad es posible en una organización tan grande y regulada, es totalmente aplicable a cualquier pyme, emprendimiento o equipo. Recapitulemos lo esencial de hoy. El micromanagement no da seguridad, sino que genera cuellos de botella y agotamiento. Liderar no es controlar personas. Es diseñar el sistema para que las personas puedan decidir y crecer con autonomía. Y la confianza se construye con acuerdos transparentes, límites claros y entregas en ciclos cortos. Quedémonos con la regla de oro de este episodio. El líder que controla todo se agota. El liderazgo que delega y multiplica construye el futuro. Les dejo también este hack práctico para la semana. Elegí esta semana una sola tarea rutinaria que hoy supervisás en exceso. Puede ser en tu trabajo, tu negocio o tu casa. Y aplica un nivel de delegación consciente. Explica el para qué, definí los límites claros y dale la libertad al otro para ejecutar el cómo. Vas a ver cómo liberás espacio en tu mente y potenciás el talento a tu alrededor. Muchísimas gracias por haberme acompañado en estos minutos de reflexión y aprendizaje práctico. Si este contenido te resultó útil, compartilo con tu socio, colega, amigo o a quien sientas que le puede transformar su día a día. Te invito a que te sumes a la comunidad y sigamos la charla durante la semana. Búscame en Instagram, en mi cuenta Te lo cuento ágil, donde comparto diariamente contenido, herramientas y reflexiones sobre agilidad y coaching aplicado a equipos reales. Entra a Te lo cuento ágil, contame qué te pareció este episodio y compartime qué vas a poner en práctica en el hack de hoy. Gracias por estar del otro lado, por compartir este mate o este café conmigo. Nos reencontramos la próxima semana para seguir agilizando tu vida y transformando juntos los desafíos en grandes oportunidades. Que tengas una excelente semana. Chau, chau.

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Las 16 horas.

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0: 17 horas. 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
3: Hola, hola, amores queridos, otro viernes más que nos encontramos. Qué lindo vernos por acá. Soy la doctora Silvia García, estoy en Córdoba. Para quienes se suman en estos programas, me acompaña la ingeniera Alejandra Maidana desde Buenos Aires y vamos a estar juntas una hora completa, mis amores, con unos pequeños intervalos de musiquita para mover el cuerpo. Y vamos a estar hablando de un tema hoy espectacular. Viene de querer controlar todo. Levante la mano la que no es del grupo de querer controlar todo. En fin, así de picante viene la tarde y antes de continuar le voy a pasar la palabra a Ale para que la salude y las ponga en contexto.
4: Pero muy buenas tardes, ¿cómo vamos? Y otro viernes acá juntos, avanzando, caminando, progresando y para ponernos en contexto, veníamos trabajando hace un par de programas atrás sobre el tema de la constancia, de la disciplina, muy asociado a la definición de objetivos. Y el viernes pasado trabajamos específicamente en confiar en el proceso. ¿Por qué? Porque en todo proceso de cambio, de mejora, hay etapas. Hay etapas donde hay momentos donde pensamos que no estamos avanzando, donde hay un avance silencioso y a veces invisible. Y por eso es tan importante que esa confianza en el proceso que trabajamos es fundamental para no perder la constancia. Y confiar en el proceso no es quedarse esperando que alguien venga con una varita mágica y me toque y todo se ocurra y todo suceda y todo sea como lo había soñado, sino caminar de una manera constante, firme, hacia mi objetivo. Y el viernes pasado trabajamos un par de conceptos. El primer concepto que trabajamos fue esa necesidad de soltar, de no tener todo resuelto para poder avanzar. Comprender que a veces es necesario avanzar sin tener todas las respuestas. Es necesario avanzar sin tener la certeza de la dirección. O quizás no sepamos exactamente qué va a ocurrir. No sabemos. Pero así todo, tenemos que continuar. Y esa gestión de la incertidumbre es uno de los desafíos más importantes que tenemos que aprender a manejar. Porque muchas personas, en las cuales me incluyo, nos hace sentir cómodo tener plan A, plan B, plan C. Bueno, si esto no va por acá, vamos por allá. Nos sentimos cómodos, nos sentimos seguros. Pero ¿qué pasa? A veces hay algunas cosas que están fuera de nuestro control y no tienen ni plan A, ni plan B, ni plan C. A lo sumo, uno puede tener una estrategia ya pensada de que si las cosas no salen como tenemos previsto, poder tener una opción para no perder nuestro rumbo. pero no quiere decir que todo va a tener que estar específicamente bajo nuestro control. Y razón es tan importante tener en cuenta qué parte la puedo manejar yo y qué parte no. ¿Qué está bajo mi control? O como se suele decir hace unos años, ¿qué está dentro de mi metro cuadrado y qué está fuera? Y no para soltar el resultado de una manera, bueno, no depende de mí. No, no, no, sino enfocarse en lo que sí puedo, en lo que sí tengo control y en lo que no tengo control, tenerlo identificado. ¿Por qué? Porque a veces nos quedamos enroscados en una desilusión, nos quedamos enroscados en una espira, quedamos enroscados en algo que no va a suceder. ¿Por qué? Porque no sucedió y no importa por qué, pero no sucedió. Entonces, había un ejemplo que el viernes pasado trabajamos, era un estudiante puede preparar un examen durante meses. ¿Puede aprobarlo o no? Pero ¿cuál es la responsabilidad del estudiante? ¿Es estudiar? ¿Es aprender? ¿Es responder lo mejor posible? Pero no va a poder controlar las preguntas que le hagan. No va a poder controlar el humor del profesor si tuvo un incidente y tiene que finalizar rápido la toma de examen. Sí tiene que terminar de hacer su mejor trabajo respondiendo lo mejor que pueda. Pero independientemente de la respuesta o independientemente del resultado, lo importante es que ese estudiante no se resigne, sino que tenga la serenidad y la templanza de que hizo lo mejor, hizo su mejor esfuerzo. Por eso, ese tema de hacer mi parte y soltar el resultado tiene esa arista, ¿ok? Sabemos que están cosas que están fuera de mi control, pero tampoco no me voy a sentar a que, bueno, si no ocurre, no ocurre. ¿Por qué? Porque puedo poner en riesgo mi objetivo, mi rumbo. Y como decíamos también, en esa espera, en ese proceso, a veces pasa tiempo, a veces parece que no está pasando nada y sí está pasando. Y me encantó el viernes pasado, cuando hablábamos, por ejemplo, un ejemplo tan divertido que era el tema de la semilla. Por ejemplo, nosotros, cuando uno tiene que plantar una planta, uno la planta y tiene que esperar. Y a veces dice, pero ¿qué pasa? Que no pasa nada. Bueno, están creciendo las raíces. ¿Para qué? Para que después aparezca el brote. Y Silvia. Yo no soy cocinera, pero sí le contaba que cuando hace una torta no puede estar. Perdón, no puede estar, está frío, ¿eh? No puede estar abriendo el horno constantemente. ¿Por qué? Porque si no, la torta que pasa se arruina. Así que un tema importante que nosotros queríamos hablar era esa espera. Que no se piense, que no se confunda de que nada está pasando, porque quizás está pasando algo muy importante. Se están generando las raíces, se está generando la base del cambio. Y por eso, algunas transformaciones necesitan tiempo, necesitan espacio, necesitan que ese proceso silencioso progrese. Y la templanza y la paciencia hay que trabajarla. Y a veces es fácil, quizás, pero en general no. Y por eso es muy importante tener esa distinción o tener esa mirada de decir, ok, estoy progresando, me estoy construyendo, estoy avanzando. Independientemente del resultado, que sí lo veo ahí como una zanahoria, del resultado que quiero, que quizás no llegó aún. Estoy en camino. Lo más importante es no perder el rumbo. En la náutica decir no perder el rumbo. Y bueno, y sin hablar más, vamos a empezar a profundizar esta segunda parte de esta temática, que es este segundo programa, y vamos a comenzar con un concepto que lo empezamos a decir hace un ratito, que lo dijo Silvia, que decía dejar de querer controlar todo. Comprender que el exceso de control no va a eliminar la incertidumbre, no la va a eliminar. Hay ciertas cosas que por más que querramos controlar, no va a eliminar la incertidumbre. Y tratar de desarrollar algún tipo de flexibilidad, de resiliencia para podernos adaptar, sin perder nuestros valores, sin perder nuestros sueños, sin perder nuestros objetivos. ¿Por qué? Porque el control nos da sensación de seguridad. Y a mí me gusta más que seguridad decir de comodidad. ¿Por qué? Porque cuando uno organiza, planifica, anticipa, parece que, bueno, me hace sentir tranquila, me hace sentir que no va a haber problemas. Pero ¿qué ocurre cuando aparece un problema que está fuera de mi planificación? Wow, cuando aparece algo que no me lo imaginé. Y entonces ahí dejamos de planificar y empezamos a luchar contra la realidad. Uf, eso puede llegar a ser difícil. ¿Por qué? Porque tenemos que tener, tenemos que desarrollar, tenemos que prepararnos a tener una flexibilidad psicológica que es muy difícil a veces de mantener. ¿Para qué? Para poder estar abiertos a poder llegar a un mejor camino cuando tenemos que abordar una experiencia difícil, siempre actuando acorde a nuestros valores. Pero
3: ¿Sabes qué se
4: querer
3: me
4: dejar
3: viene?
4: de contar.
3: Perdón,
4: Sí,
3: se me
4: sí.
3: viene a
4: ¿Sí?
3: la cabeza, Ale, de el tema
4: ¿Qué
3: este
4: te
3: de
4: viene?
3: querer controlar todo, el querer tener todo bajo control, muchas veces, bueno, es un exceso de control, ¿no? Pero muchas veces también es como una demostración de eficiencia, ¿no? ¿Cuántas veces hemos escuchado qué madre desorganizada, qué poco control, o sea, qué poco planifica? Qué desorganizada, qué desastre. Hasta lo hemos escuchado. O a veces una fiesta, por ejemplo, una fiesta de 15 o un casamiento. Ahora están de moda los wedding planner y todo eso, pero yo hace poco ponerle a mi amiga lo que se reniega, lo que se corre para organizar una boda, la comida, el salón, la ropa, los vestidos, las tarjetas, el DJ, que todo salga bien, que todo salga perfecto, que todo sea en horario, que este entre, que el otro salga, que venga la comida, que esté calentito, que no pase lo otro, que no. O sea, todo forma parte de la organización, ¿no? Una cosa es cuando forma parte de la organización y otra es cuando vos ves que a veces no disfrutan la fiesta porque esto no está como tenía que ser. Mirá, me pusieron unos globos amarillos en vez de los blancos. Yo pedí que los manteles fueran verdes. O sea, está bien, pagaste, pero muchas veces ese exceso de control hasta te impide el disfrute, te impide perder el momento, te impide relajarte y estar dentro de la fiesta y decir, bueno, es lo que hay y fluir, ¿no? Fluyamos, disfrutemos. En eso me quedé pensando cuando hablábamos de todo esto de querer controlar todo. No siempre estamos hablando de trabajo, de metas, de planes. El querer controlar todo puede aparecer en las cosas más ínfimas de la vida. O sea, y se me vino esto de las fiestas, por ejemplo.
4: Y también puede ser querer controlar para salir un poquito desde la parte laboral, ¿no? Porque sin querer es donde trato de apuntar y a veces me cuesta elegir otros ejemplos, pero a veces queremos controlar lo que siente un otro, lo que actúa un otro, lo que hace un otro y que uno dice, pero yo hubiera hecho otra cosa, seguramente. Pero eso está absolutamente fuera de mi control. O, por ejemplo, uno planea un viaje y hay algún tipo de desperfecto o un tema de alguna inclemencia climática. Y bueno, no me voy a quedar luchando mentalmente contra algo si cayó una nevada y hay que esperar unas horas hasta que se pueda volar. Esa aceptación no es resignarse, sino tener esa posibilidad de aceptar la realidad con una mirada flexible y sí, aceptando lo que es, pero sin querer, sin quedarnos en no lo pude controlar, porque hay cosas que uno no va a poder controlar. Y hay un par de frases, hay un par de frases que nos ayudan a interpretar esto. Ay, nosotras, por ejemplo, los oyentes que están del otro lado, nosotras somos muy controladoras. Encima nos juntamos las dos y nos encanta tener las cosas fuera. No nos morimos si tenemos algo fuera de control. Y hay una médica que tiene que tener todo controlado porque tiene a cargo pacientes, tiene que tener, analizar A, B, C, D opciones, esto, alternativas de medicamentos, y si no funciona este, deberá funcionar el otro. Pero hay algunas cosas, y ahí te lo pregunto como médica, que quizás algunas personas pueden reaccionar diferentes, si ahí hay alguna incertidumbre, porque no todos los organismos son iguales. Por más que la medicación sea la misma, quizás no todos reaccionen igual. Entonces, en tu trabajo hay una incertidumbre. En mi trabajo como ingeniera también hay incertidumbre, porque yo hago un plan, hago un proyecto, pero hay algunos imponderables o algunas cosas que no las tenemos previstas, que puede llegar a ser, por ejemplo, en un cálculo de un presupuesto, un cambio de rumbo económico del país, una inflación no prevista. ¿Cuántas veces en Argentina hemos tenido que sobrellevar cuestiones financieras económicas que no estaban previstas? Y bueno, son imponderables. Es parte de esa incertidumbre. Por eso aceptar la realidad no significa renunciar, sino significa aceptar, empezar de donde realmente estás. Tampoco significa cuidar menos si no controlás. No, no, no. Es trabajar sobre la rigidez que solemos tener, que quizás es una rigidez impuesta, como decía Silvia. Claro, hasta mal vista, o sea, si la persona no tiene planificado todo, todo, todo, todo, ¿qué? ¿Es un error? Estoy de acuerdo de que uno tiene que tener planificado los escenarios, y eso son metodologías de trabajo, donde uno planifica escenarios, identifica posibles alternativas, pero bueno, no somos máquinas y no absolutamente todo, todo, todo, todo, todo no se puede tener en cuenta. En una construcción puede llegar a aparecer un tema que no se previó. Se está haciendo una excavación y encontramos algo. Se está haciendo un montaje y nos dimos cuenta que hay un error en el envío de los materiales. O sea, son imponderables que no se tenían en cuenta. Y esa flexibilidad de poder seguir adelante con el rumbo y con el objetivo es una gran fortaleza. Es una gran fortaleza porque hay una enorme, enorme diferencia entre rendirse y decir, ah, bueno, no salió, llovió, entonces no me voy de viaje porque llovió. O como decía el GPS, recalculamos o nos adaptamos. Entonces es muy distinto de decir, hasta acá llegué, chau rumbo, chau objetivo, o decir, bueno, con esta tormenta me quedo un par de horitas sobre la costa y después sigo. Y me parece interesante empezar a trabajar eso, al menos de manera consciente, porque en el fragor de la lucha, por decir así, en el momento, nos cuesta. Pero si nosotros de manera consciente entrenamos el hecho de decir, bueno, hay cosas que están fuera de mi control. Te voy a contar algo gracioso. Estoy Estoy, bueno, organizando un viaje con mi hijo y mi parte controladora, obviamente. Yo estoy haciendo el cronograma de las 3 semanas, día a día, mañana tarde, excursiones, el traslado, todo, todo, todo, todo. Y hoy en el almuerzo me decía mi hijo, pero no, mami, hay que fluir. O sea, digo, acá estamos los dos extremos. Yo digo, si fluimos, vamos a llegar y no vamos a encontrar ninguna entrada para las excursiones que queremos. O sea, hay ciertas cosas que no se puede fluir, pero también soy consciente que en mi cronograma puede haber algunos cambios, porque ese día llovió, entonces no pude ir, por ahí alguna excursión tendré que modificarla, tendré que cambiarla, quizás no podré ir, no lo sabemos, pero extremos. Están
3: Sí.
4: los extremos, o sea, sí, yo la veía a mi hijo que me decía, hay que fluir, sí,
3: Claro.
4: hay que
3: Bueno,
4: fluir,
3: yo
4: claro.
3: el último viaje que hicimos me daba miedo eso, vos sabés, me daba miedo comprar anticipado, bueno, una entrada, no sé, para el Coliseo, una entrada para tal cosa, una entrada para lo otro, y si justo ese día llueve, y si justo ese día no podés, y si justo ese día, no sé, te duele la rodilla, y si justo, vos sabés, entonces me daba miedo comprar. Y entonces yo llegaba a un lugar y sabía que había esto, esto, esto, esto para hacer. Bueno, llegamos, listo, me fijaba el clima. Bueno, está lindo, no sé qué, no sé cuánto. Me fijaba que no estuviera cerrado. Bueno, perfecto, no va a estar cerrado o no es paro, o no es festivo, o lo que fuese, ¿viste? Bueno, ¿cuáles son los horarios? Y ahí mismo, entonces el lunes hacemos esto, el martes esto, el miércoles esto, el jueves esto, pero me daba miedo anticiparme tanto. Por esto de los imprevistos, porque viste, vos por ahí te anticipás queriendo, está bien, los alojamientos sí los tenía reservados, pero las actividades y todo eso, me daba miedo que me agarrara, como decís vos, una lluvia, que pasase algo y después me quedaba con la entrada comprada. Así que yo iba más como tu hijo, pero no del todo, no del todo. Iba
4: Bueno, quizás.
3: sabiendo qué había que hacer, cuáles eran los horarios. Si no puedo hacer esto, bueno, me hago un tour caminando. Si no puedo hacer el tour caminando, hago esta opción de subirme en el colectivito que me dé vuelta. Si no puedo hacer eso, hago lo otro. Iba con un poquito de rumbo, pero no con todo cronometrado minuto a minuto, porque me daba miedo. Pero sí tengo amigas que hacen como vos y van con todo cronometrado segundo a segundo. Y la verdad que es muy eficiente, es muy perfecto. Aprovechen el tiempo, yo no lo niego. Ahora, no sé hasta dónde se disfruta tanto, hablando de esto de no ejercer tanto control. Yo la verdad sé que ellas logran su cometido, su objetivo de hacer quizás 48 actividades en 5 horas, probablemente, pero no sé qué tanto lo disfrutan en este exceso de control, ¿no? Lo traigo como anécdota, ya que estamos hablando de no querer
4: Claro.
3: controlar todo. Y yo dije, bueno, ya está, estamos en una edad, viste, que bueno, lo que se llega a ver, se llega a ver, lo que no, no, pero bueno, no nos vamos a andar arrastrando en cuatro patas porque tampoco tenemos 20 años. Entonces fui con una flexibilidad, pero tampoco a la buena de Dios. Era como un equilibrio, ¿no?
4: Pero por lo menos vos
3: Sí.
4: planteaste un equilibrio y está bueno, está bueno. Y está bueno, creo que lo más me gusta mucho de tu mirada. De decir, bueno, ok, si hoy no se puede hacer esto, se puede hacer lo otro, cambiamos, cambiamos, pero no es que te quedaste en el hotel y digas, ay, bueno, ahora no hago nada porque no salió el plan A. Eso está bueno. Y un poco la invitación es eso, que podamos abrir la cabeza para alternativas, para poder levantarnos cuando lo que tenemos planificado inicialmente no se da. Y bueno, creo que podemos trabajar un pequeño ejercicio donde la invitación particular es identificar una situación que querés controlar completamente. Acá les damos rienda suelta a su imaginación y puede llegar a ser una situación personal, quieren controlar a un familiar, un amigo, a un hijo, para que haga lo que uno quiere, que tiene que hacer, porque nosotros claramente estamos absolutamente convencidos y estamos seguros que nuestra posición es la absolutamente correcta y mejor para la otra persona. Entonces, ¿qué hacemos? Queremos controlarlo. ¿Para qué? Para que no se desvíe un ápice de su camino. Ok. U otra opción también podría ser en el trabajo. Imposible, si bueno, yo quiero controlar todo lo que hace cada uno de mi equipo para saber que haga las cosas bien, porque si no, a ver, cada uno sabe. Sabe qué es lo que cuesta soltar. ¿Qué es lo que cuesta? A veces, no, a ver, uno cuando es padre, hay cierto momento donde uno de los hijos los tiene que, uno no puede controlarlo 24 horas. Yo no puedo controlar 24 horas lo que hace mi equipo de trabajo. No puedo controlar un tema de salud 100%. No puedo controlar el clima. No puedo controlar una situación que sea ajena a mi vida. Se cortó la luz. ¿Por qué? Porque hubo un desperfecto eléctrico. Y eso no lo puedo controlar. No lo puedo controlar. Entonces, cada uno elija una situación que quiera controlar. Puede ser, no sé, que en este momento le esté pesando. Ay, no, yo quiero controlar que mis padres hagan lo que yo les digo. Bueno, y no, o que quiero que fulanito cumpla con el trabajo a rajatabla, como yo le digo, y lo controlo 100%. Entonces, cada uno sabe qué situación quiere controlar completamente. Y acá el desafío que nosotros un poco los invitamos a ustedes y a nosotras es poder definir qué miedo hay atrás, qué temés que ocurra si soltás un poco ese control. ¿Qué es lo peor que puede pasar? ¿Qué temés? Y ahí está la joyita, está la perla. Ahí, porque atrás de esa situación que queremos controlar completamente, hay miedo quizás, hay inseguridad, hay algo. Por eso no queremos soltar. Hay algo que está. ¿Qué pasa? ¿No falta confianza? ¿Falta de confianza? Por eso no tengo que controlar. ¿Miedo a que las cosas no salgan como quiero? ¿Qué hay atrás? ¿Qué temés que ocurra si soltás un poquito ese control? Entonces, ahí vas a poder identificar algo muy importante. No es el control, es el miedo, es la desconfianza. Es otra cosa que está atrás y que se enmascara en un control. La respuesta a esta pregunta es, ¿por qué no intentás hacer algo distinto? Un poquito, una pequeña improvisación sobre ese tema. Quizás a esta persona que la quiero controlar 24/7, porque yo sé que si yo no la controlo, seguro que se va a equivocar, seguro que se va. ¿Por qué en vez de controlarla buscamos otro método para ver si hizo el resultado sin control? De mi parte, tan, por decir así, tan directo, quizás de manera indirecta, puedo enterarme o averiguar si lo que hizo lo hizo como yo quería, o de alguna manera poder hacer algo diferente, cambiar algo. Cambiar algo que trabaje sobre el control, pero que trabaje también sobre lo que está atrás de ese control. El miedo, la desconfianza, el temor. Y también preguntarnos, si algo no sale como queremos, bueno, ¿qué significa eso? Tengo una nueva realidad. Y también en esa nueva realidad está muy relacionada a ciertos patrones mentales que nos vamos poniendo, porque a veces nos decimos, ¿para uno o para el otro? Tenemos que, o tiene que. Y esos patrones mentales son muy limitantes, son limitantes, porque tener que a veces nos limita. Y quizás es el momento para poder aprender, o por lo menos no aprender, primero identificar qué hay atrás de ese control. Y en un tiempo quizás podés observar un cambio. Quizás en ese control que dejamos, no cambiamos, sino lo resignificamos o le damos otro nombre, aparecen progresos que ni nos imaginamos. A veces ciertas situaciones límites nos obligan a dejar el control. Alguna vez comenté en un programa, yo tuve una enfermedad muy compleja y tuve que aprender a delegar porque todo no lo iba a poder manejar. Todo no lo iba a poder controlar porque físicamente no iba a poder. Y tuve que aceptar que el control lo tenía que dejar. Y tuve que trabajar en el miedo, en la desconfianza. Y lo que sí trabajé es en fortalecer la confianza de las personas que le tenía que delegar mi control. A mis hijos les tuve que decir, chicos, yo les voy a dar una tarjeta de crédito, van a tener que comprar ciertas cosas, yo solamente voy a controlar el resumen de cuenta para asegurarnos de que no venga ninguna compra mal hecha o algo por el estilo. Pero a partir de ahora, ciertas cosas las van a tener que hacer ustedes. Y eso fue delegar el control total de ciertas cosas, como también en el trabajo tuve que decir, bueno, fulanito vas a tener que hacer esto, mi ausencia, menganito, van a tener que hacer ciertas cosas mientras yo no esté. Y me di cuenta que antes no lo tuve que hacer por necesidad, pero antes no lo hacía por desconfianza y por miedo. Y ahí, entonces, un poco el ejercicio es identificar alguna situación de la vida que quieres controlar completamente. Y tratar de probar, hacer algún cambio, hacer una pequeña modificación. Pero fundamentalmente es poder identificar qué hay atrás de esa necesidad de control, que creo que eso es lo más importante.
3: Sí,
4: ¿Por qué controlas a esa persona?
3: de todo lo que dijiste,
4: Sí.
3: yo rescato eso,
4: Sí.
3: ¿no? Empezar a practicar, delegar o soltar el control amablemente, sin antes que la vida nos ponga entre la espada y la pared, sin llegar a ese momento, porque nunca sabemos, vos dijiste lo de tu enfermedad, yo veo por mis pacientes, a veces se cae un viejito, se quiebra la cadera, tiene que andar con el andador, tiene que soltar un montón de cosas y tiene que adaptarse a un montón de cosas que son súper desafiantes en una edad donde uno se va poniendo cada vez más rígido, ¿no? En las estructuras y en las formas. Y a veces pasa, tengo la anécdota de la hija de una paciente que era una mujer de 50 años, fue de viaje a Bariloche. Y en el momento de sacarse la foto grupal, ella, no sé cómo tastablilla, no sé cómo se le resbala la pierna con una piedra, cae prácticamente despeñada, volvió del viaje de Bariloche con la pata quebrada en 20 partes. Ella era transportista escolar, o sea que el viaje a Bariloche todo perfecto hasta el momento de la foto, después tuvo que estar en cama, tuvo como tres, cuatro cirugías, tuvo que estar sin trabajar como 6 meses. Me refiero a que hay un montón de situaciones inesperadas que nos obligan a ceder el control. Entonces, estaría súper bueno el ejercicio para que estemos ya adiestrados, vayamos de a poquito, seamos más flexibles y no nos cueste tanto si alguna vez la vida nos pone en esa situación de tener que soltar el control, que ya estemos aceitados, que ya nos salga más natural. Eso me parece súper importante. Y antes de irnos a la musiquita, de otra cirugía, tuvo que estar sin trabajar como 6 meses. Me refiero a que hay un montón de situaciones inesperadas que nos obligan a ceder el control. Entonces, estaría súper bueno el ejercicio para que estemos ya adiestrados, vayamos de a poquito, seamos más flexibles y no nos cueste tanto si alguna vez la vida nos pone

0: muchísimo que dice, planifica, pero deja espacio para la vida. Deja abierta
1: Ah, mira.
0: la puerta para la vida, para las sorpresas, para que ocurran las cosas. Entonces, este bloque que hemos estado hablando de soltar el control, de no querer controlar todo, puede ser mucho más importante de lo que creemos, porque tomar esta habilidad de poder soltar un poco el control y de no querer controlar todo, nos puede ser muy útil más de una vez, sin que nos demos cuenta, como las anécdotas que les acabo de contar. Así que, dicho esto, nos podemos ir un ratito de pausa musical, no se nos vayan, continuamos en el siguiente bloque.
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1: El 5 está lindo.
0: Hola, amores, espero que les haya gustado la musiquita que ha elegido nuestro musicalizador el día de hoy. Regresamos en este segundo bloque donde vamos a estar hablando de encontrar sentido también en los desvíos, o sea, los cambios inesperados que por ahí nos presente la vida. Viene hilvanado con la frase con la cual cerramos el bloque anterior, que era planificar, pero deja espacio para la vida. Entonces, de eso vamos a estar hablando acá, cuando por ahí nos llenamos de mapas, pero las cosas no salen. Y si estás atento y estás presente y podés sobreponerte al enojo o a la frustración y abrir los ojos, vas a ver que empiezan a aparecer otras oportunidades, otras puertas que se abren ahí donde parecía que no había nada. Y de eso se trata esto de encontrarle sentido a los desvíos. No es una cosa de romantizar todo y qué fantástico, me tomo 500 desvíos así y nunca llego a destino. Bueno, tampoco nos vayamos al extremo. Puede ser muy rico, puede ser muy sorprendente, pero no sería la idea de que nos perdamos en el camino y no lleguemos a Roma. Pero bueno, vayamos, por ejemplo, a un ejemplo. ¿Se te ocurre algo, Ale? Y si no, cuento alguna de las frases que habíamos traído para hoy.
1: A veces un ejemplo que es muy común, a veces una persona pierde un trabajo, ¿no? Y tiene un shock inicial, decir, uff, bueno, es una creencia personal, ¿no? Que cuando a veces la vida te cierra una puerta, te abre otra. Y a veces una persona deja un trabajo y no sabe si después le aparece uno mucho mejor. O a veces una persona estaba en una relación de pareja. Y termina la situación, la relación, y no se sabe si quizás tiene la posibilidad de encontrar más paz estando solo o con otra compañía. Entonces, a veces, sin romantizar, como decís, todos los desvíos, el hecho de decir, me desvié, o pasó esto, no quiere decir que estoy perdiendo mi rumbo, sino que quizás hay un cambio que es positivo. Por eso está bueno que poder creer o confiar de que no todo desvío significa algo malo, sino que significa quizás es un momento para parar y cambiar de rumbo,
0: Y opciones
1: pequeño.
0: diferentes. Fíjate vos
1: ¿No?
0: cuántos descubrimientos y avances en la ciencia o en la vida han sido a causa de errores. Bueno, ahora me viene la
1: El
0: penicilina,
1: dulce
0: pero
1: leche.
0: hay un
1: El dulce
0: montón.
1: leche.
0: Claro, hay un montón de ejemplos que a partir de algo que inesperado o un error y tremendos avances y descubrimientos. ¿El dulce de leche dijiste vos?
1: Claro. El dulce
0: Ah,
1: leche fue un error.
0: bueno, y yo me acordé de la penicilina, pero también me estoy acordando ahora de el microondas, que microondas creo que era un científico, la historia, que le gustaba mucho el chocolate y estaba trabajando con no sé qué cosas y la mujer estaba harta de que él llegara con el guardapolvo todo manchado porque se derretía el chocolate.

0: en el trabajo o en los experimentos, en las cosas que estaban haciendo. Y ahí se empezó a dar cuenta que era un aparato que emitía las microondas y de ahí nacen microondas, o sea, del chocolate que se le derretía en el bolsillo del guardapolvo. Por eso muchas veces aparecen puertas totalmente inesperadas antes, y de eso va una frase que quiero agregar que me encantó, que fíjate que dice, no confundas el final de un plan con el final de tus posibilidades.
1: Ay,
0: Esa
1: qué linda esta canción.
0: sí, el final de un plan con el final de tus posibilidades.
1: Sí, la verdad que da para una canción. Está hermosa, no
0: Ah, para una
1: confundas el final
0: canción, vos que te gusta
1: de un
0: cantar,
1: plan.
0: claro,
1: Sí,
0: es
1: de un
0: verdad.
1: plan con el final de tus posibilidades.
0: Es
1: Qué lindo, qué
0: lindo.
1: lindo.
0: Y hay
1: Yo
0: otra que
1: también.
0: dice, la experiencia puede transformarse en sabiduría. Bueno, sí, claramente.
1: Eso
0: Claramente.
1: no hay duda, pero ese cambio, ese cambio de rumbo no invalida todo el recorrido que ya venís haciendo y no invalida tu objetivo final, ¿no? La verdad que es muy interesante lo que vos contás. Hay muchos, pero muchos ejemplos específicos de cambios de rumbo que dieron vuelta a la historia. Quizás vos como médica sabés que todo, creo que la había escuchado que los rayos X, no los rayos X, los rayos que se utilizan para los tratamientos oncológicos, habían venido por decir así, de una adecuación, de una adaptación de un arma militar que se había utilizado en la Segunda Guerra Mundial. Así que uno nunca, viste, ciertos medicamentos o ciertas terapias, a veces, como decís, salen o surgen hasta también de errores, ¿no? Y en esa línea, está bueno poder, ¿no? Conformarnos, bueno, un error y seguro que era, no, no, pero a veces es necesario poder decir, ok, algo cambió, esta realidad es diferente a la que yo había previsto. ¿Cómo me resignifico? ¿Cómo soy yo ante esta situación? ¿Cómo actúa mi resiliencia personal? Y a veces es importante también parar un poquito y decir, ok, es un momento quizás de parar, porque no solamente es avanzar, avanzar, avanzar, sino es necesario parar para poder revisar el rumbo, para revisar lo recorrido, para revisar los próximos pasos. Y la idea sería esa, ¿no? No sé si quieres hacer un chiqui mini ejercicio, así después salimos a la
0: Miren,
1: música.
0: sí, porque
1: Sí.
0: como nos extendimos un montón en el programa, en el bloque anterior, ahora tenemos que hacer estos dos bloques más cortitos, por eso les voy a hacer el ejercicio medio así a los apurones, ustedes sepan comprender, tomen su libretita y anoten. Tres grandes desvíos en tu historia que
1: Ay,
0: cambiaron tu rumbo, que vos recuerdes y que cambiaron tu rumbo. Después, escribí qué aprendiste de cada uno. Identifica una capacidad que nació de esta dificultad, de esto que pasaste. Y después, también podés elegir una oportunidad que te des cuenta que apareció inesperadamente. ¿Para qué? Que una vez que hiciste todo este ejercicio, que ya sé, te lo dije medio rápido, vas
1: a
0: a
1: ver
0: poder.
1: cómo es. A ver, hacerlo de vuelta, de vuelta, de vuelta.
0: Bueno, identificar tres grandes desvíos en tu historia, tres grandes desvíos, no sé, ibas para Roma y terminaste en París, por ejemplo, de tu vida personal, laboral, una anécdota, algo que te pasó, lo que vos quieras, tres grandes desvíos en tu historia. Escribir qué aprendiste en cada uno, identificar una capacidad que nació de alguna de estas dificultades y después una oportunidad que apareció inesperadamente. cómo tu vida, trata de ponerla como en estos libros de aventura, ¿te acordás que decía elige tu propia aventura? Cómo tu vida, vos tenías planificado ir para tal lugar y de golpe tomó otro rumbo, ¿cómo la piloteaste? ¿Cómo saliste de esta? ¿Qué aprendiste? ¿Qué fortalezas lograste? ¿Y qué oportunidades aparecieron inesperadamente que te llevaron para otros lugares hasta donde estás hoy? Para poder terminar con una frase que dice, mi vida no tiene que parecerse al plan original para seguir teniendo sentido, porque tal vez tu
1: Wow,
0: vida hoy, tal vez tu vida hoy realmente está muy alineada con el plan original que tenías a los 18. Y tal vez nada que ver. Pues sí, tal vez me salió todo por la culata. Nada que ver. Yo a los 18 pensé que iba a estar en, no sé, horneando pastelitos en Roma y resulta que estoy esquilando ovejas en Tailandia. No lo sé. Pero bueno, ¿qué aprendiste? ¿Qué apareció inesperadamente? ¿Qué acá resignificás de tu historia? ¿Qué valorás? Y aunque no se parezca al plan original, puede seguir teniendo sentido. De eso se trata este ejercicio, de eso se trata este mini bloque que hemos ido a los apurones porque no nos dejan pasarnos del tiempo. Dicho
1: ay,
0: esto,
1: pero me encantó, me
0: sí,
1: encantó,
0: vamos a
1: me
0: ir a la
1: encantó.
0: música y en el próximo bloque
1: Seguimos,
0: seguimos charlando
1: dale,
0: de esto.
1: seguimos,
0: ¿Sabe,
1: seguimos.
0: señora? Bueno, hasta luego. Bueno.
1: Bueno, esta es la última parte del programa. Ay, este programa que trabajamos en la confianza, en el proceso, en trabajar, en no dejar el camino, pero sí aceptar que no todo está bajo nuestro control, que no todo va a salir como queremos, que pueden ocurrir imprevistos, que puede haber incertidumbre, que pueden ocurrir cosas, desvíos, que como decíamos en el bloque pasado, nos pueden llevar por caminos absolutamente increíbles, caminos que hasta pueden llegar a ser maravillosos. Y la idea de estos minutos es tratar de integrar todo lo que hablamos y comprender que confiar en el proceso no consiste solamente en creer que todo va a salir como queremos, sino tener la templanza y la certeza de que podemos seguir adelante, eligiendo, aprendiendo, reconstruyendo, trabajando la resiliencia, no quedándonos quietos, pero avanzando. Confiar no significa que todo va a salir bien. Definime bien. A veces el bien es lo que yo creí que iba a ser mi resultado inicial. Eso era, todo va a salir bien. Pero no sabemos, no sabemos. ¿Por qué? Porque nadie puede asegurarlo. Porque quizás el resultado es absolutamente diferente. A veces yo tengo un recuerdo, a veces uno se cruza con personas en la vida. Esas conversaciones casuales que uno se puede llegar a encontrar en un aeropuerto, en un avión, o que alguien te dice una palabra que te dicen de manera casi inocente, que te despierta un cambio totalmente profundo en tu pensamiento, en tus decisiones, o no sabes si alguien te cuenta algo y era la palabra que necesitabas para cambiar de rumbo, para repensar nuevamente tu camino. Y por eso ese todo va a salir bien, que interiormente es todo va a salir, yo quiero que todo salga como tengo previsto.
0: Volvemos al control.
1: Claro, volvemos al control. No lo podemos asegurar. Ahora que estoy, para los que nos escuchan, estoy muy enganchada con los estoicos Y Marco Aurelio escribía que no había que controlar el futuro, escribía para recordar cómo él quería vivir el presente, ¿no? Y porque siempre trabajaba en el control de lo que sí puedo manejar y él decía, él hablaba de sus asuntos. Si es mi asunto, lo tomo, si no es mi asunto. Y por eso, quizás la mayor razón para confiar en nuestro futuro es delegar en el futuro, delegar en el futuro lo que ocurra, lo que ocurra. O sea, con confianza de que el destino, llámale destino, llámale, a veces uno no quiere entrar en ciertos temas religiosos, el camino de Dios, el destino, o como le quiera llamar. Hay ciertas cosas que van a ocurrir y creo que lo más sabio es aprender a bailar lo que la vida nos propone. Algunas cosas quizás sean inicialmente dolorosas o quizás sean alegres, no sabemos, pero lo más importante es aprender a bailar con la vida, disfrutándolo, aprendiendo, creciendo. Y a veces nos pasa que pensá en todas las cosas que hoy sabés afrontar. Pensá todas las cosas que hoy sabés hacer y que hace unos años te parecían imposibles, porque te pasaron un montón de cosas. Te aprendiste, te equivocaste, quizás aprendiste a pedir ayuda. Y todo eso es parte de tu crecimiento, es parte de tu vida. Y por eso confiar en el proceso, en el camino, en la vida, en el cielo, como le quieras llamar. Confiar en el proceso es poner lo mejor de vos, trabajar en lo que está bajo tu control, poder tener identificado lo que está fuera de tu control. ¿Para qué? Para poder saber que hay ciertas cosas que quizás no salgan como yo quiera, pero eso no puede alejarme de mi objetivo final. Y hay un par de frases
0: Ah,
1: lindas que
0: perdón.
1: por ahí quiero decir.
0: Que me encanta esto de confiar en vos, en el camino, en la vida. Y sí, iba a decir algo de estas frases, que hay una que me
1: Sí.
0: encanta, que es, confiar no es saber qué va a pasar, es saber que vas a poder responder. Esa es una que
1: Eso
0: me
1: me
0: encantó.
1: encanta.
0: Hay otra que me encanta, que es esto que vos decías, de que no todo va a salir siempre bien. Dice, no saldrá todo como imaginaste. Eso no
1: Como
0: significa que saldrá mal. Esta me encantó porque me estaba acordando de la anécdota de una paciente que yo tenía, que ella venía desde Córdoba a Carlos Paz, se bajó del colectivo en Carlos Paz, se torció el pie y se le rompió el zapato. Resulta ser
1: ah.
0: que justo delante de su cara hay un local que dice zapatero. Y ella entra con su zapato rengueando, mire lo que me pasó, me acabo de bajar del colectivo y se me rompió el zapato.
1: No.
0: La señora se casó con el zapatero.
1: No.
0: Sí, se casó con el zapatero, se mudó a Carlos Paz, son los que tienen el muelle San Antonio, creo, con los patitos. Entonces, viste, voy a decir, no, no te puedo creer. Sí, así fue. Y la cosa no salió como tenía que salir. Ella tenía que bajarse el colectivo, ir, no sé, a una fiesta, a una cena, lo que tenía que hacer, y resulta que tuvo que terminar con el zapato roto en el zapatero, y mirá cómo termina la historia. Entonces, los imprevistos, mis amores, y confiar en la vida, confiar en el camino, confiar en que todo va a salir bien, aunque al principio no parezca que está saliendo bien. No sé si querés agregar
1: Wow.
0: otra frase vos, si querés hablar de alguna parte del ejercicio, si querés que cerremos y nos vemos la otra semana, ¿qué querés?
1: No sé cómo estamos, no sé cómo estamos de tiempo, pero sí quiero cerrar con un par de frases más. Esa me encantó, la que dijiste que no todo saldrá como imaginaste, pero eso no significa que todo saldrá mal. Me gusta eso, decir, lo que está bien no es lo que te imaginaste, no lo sabes. Y trabajar en la confianza de que que atravesando las incertidumbres nos va a fortalecer. Y yo quiero terminar con esta frase que dice, no necesitas garantías para tener esperanza. A mí me gustó esa. Esa me gustó. Así que, nada, lo único que podemos llegar a hacer nosotros, porque ya el tiempo nos supercorre, es que cada uno escriba un par de situaciones difíciles que pudiste atravesar, que pudiste sobrellevar. Y escribilo y seguramente pensá que esa persona que sos, después de que aprendiste, que atravesaste esos momentos difíciles, si le escribís una carta a vos mismo de hace unos años antes, no sabés lo más sabia y cuánto aprendizaje capturaste. Entonces, por eso, a través de esas situaciones difíciles que pudiste atravesar, hizo que hoy seas lo que sos. Sos la persona más sabia, más rica, más empática, más amorosa, que la persona que quizás no lo había pasado hace un par de años. Y por eso está bueno decir, ok, pasé eso, pero hoy soy quien soy, con este aprendizaje, con esta enseñanza para mí y para un otro. Así que bueno, yo creo que está bueno que lo pensemos y que este programa nos sirva para resignificar la confianza en el proceso, que nos sirva también para confiar en dejar de querer manejar un control, ejercer un control absoluto en ciertas cosas cuando no lo tenemos que hacer y disfrutar la vida. Yo creo que es un lindo programa para eso, para permitirnos disfrutar la vida.
0: Bien, señora, dicho esto, nos tenemos que ir. Nos escriben, nos dejan sus mensajes. Mi Instagram es Doc Silvia García, mucho más simple ahora. Sí.
1: Es el nuevo, ¿no?
0: Sí. ¿Y el tuyo, Ale?
1: In Alma Coach. In Alma Coach.
0: Muy bien. Y ustedes nos escriben y nosotras de Mil Amores les respondemos. Perdón que hoy cortamos así abruptamente y le damos espacio al siguiente programa.
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3: Hola, muy bienvenidos a este nuevo encuentro de Decodificando la Vida. Mi nombre es Carola y, en primer lugar, quiero agradecerte por estar conmigo este ratito, acá en RSC, Radio Internacional, desde Buenos Aires, Argentina. Hoy quiero charlar con vos sobre un estado que todos hemos habitado en algún momento. Una marea silenciosa que de repente nos atraviesa el cuerpo y el alma. Estoy hablando de la tristeza. Suelo pensar cuando estoy en el consultorio, y quizás a vos te pase lo mismo ahí en casa, cómo nos cuesta transitarla. Vivimos en una sociedad que nos empuja permanentemente a la euforia, a la productividad, a ese estar bien, casi obligatorio, como si la tristeza fuera una falla técnica o un error en el sistema que hay que reparar de inmediato, con o sin pastillas, o con distracciones, o llenarla de frases huecas. Lo primero que te quiero decir es que la tristeza no es una patología en sí misma. En esencia es una de las dimensiones más profundamente humanas que existen. Y la pregunta es, ¿desde cuándo la humanidad le pone palabras a ese dolor? ¿Cómo hemos mirado históricamente a ese estado del alma? Si nos retrotraemos a la antigua humanidad, la clásica, la de los griegos, ellos no la miraban con la liviandad que miramos hoy. Para la medicina hipocrática y la filosofía de la época, la tristeza estaba ligada a la melancolía. Pero no se trataba solo de un desbalance físico. Ya en los textos atribuidos a la escuela aristotélica, se planteaba una paradoja fascinante. ¿Por qué los grandes genios, los filósofos, los poetas y los artistas parecían estar siempre tocados por ese manto melancólico? Para los antiguos, la tristeza no era meramente un sufrimiento inservible, estéril. Era un espacio de profundidad, un umbral que obligaba al ser humano a detenerse y mirar hacia adentro. Cuando avanzamos en la historia de la filosofía occidental, vemos que Spinoza hizo una de las disecciones más lúcidas sobre este afecto. Para él, la alegría es el paso del ser humano de una menor a una mayor perfección. Una mayor potencia de ser. En la vereda de enfrente, la tristeza es el paso del ser humano de una mayor a una menor perfección. No la pensaba desde el pecado o desde la culpa moral, sino desde una óptica rigurosamente geométrica y humana. La tristeza disminuye nuestra potencia a la hora de hacer, de tomar acción. Nos encoge, nos apaga nuestro fuego interno. Y si saltamos hasta nuestra época, Byung-Chul Han, este sociólogo y filósofo del que hablamos habitualmente, nos advierte sobre una trampa sutil, muy de nuestro tiempo. Él señala que hoy hemos privatizado y mercantilizado todo, incluso el dolor. Porque vivimos en una cultura hiperactiva, obsesionada con el éxito, y la positividad constante y la optimización del rendimiento, donde la tristeza está vista como un fallo en el sistema, una ineficiencia o una debilidad, casi te diría imperdonable, y que hay que ocultar de inmediato. Nos hemos vuelto tan intolerantes a la vulnerabilidad. Exigimos soluciones mágicas o pastillas para volver a funcionar en tiempo récord. Y es ahí donde nos quedamos al borde del abismo, con un interrogante crucial. Cuando el peso de la tristeza nos inunda, ¿qué ocurre realmente en esos laberintos de la mente, de nuestro cuerpo? Este bajón emocional es una amenaza de la que debemos huir rápidamente, o es un síntoma necesario porque algo dentro nuestro necesita ser procesado. Te dejo pensando 2 minutos y en el próximo bloque le damos una vuelta.
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3: Bueno, y acá estamos de vuelta para seguir este viaje por la tristeza. Y ahora vamos a tratar de responder alguna de las preguntas que aparecen, ¿no? Como esto de qué pasa dentro de la mente y del cuerpo cuando este sentimiento nos abraza. ¿Por qué la biología insistió en mantener una emoción que nos hace sentir sin energía, apáticos o con ganas de escondernos debajo de las cobijas? ¿Para qué sirve estar triste? Hay una serie de mitos que a todos nos han contado en algún momento de nuestra vida, sobre todo en la infancia. Como, por ejemplo, que si estás triste, sin duda estás deprimido. Entonces ahí confundimos la emoción, tiene que ver con un momento pasajera, con un trastorno clínico. Otro es que la tristeza es una mala emoción, una emoción negativa, y ahí le estamos dando una connotación moral a un estado que es hasta biológicamente observable. Otro es, el tiempo lo cura todo. Como si el paso del tiempo fuera el encargado de resolver ese dolor. Llorar no arregla nada. Y ahí estamos ignorando lo que hoy la neurobiología nos dice acerca del llanto. Tenés que distraerte rápido para no sentirte triste. Entonces ahí estamos evitando la emoción, sin tener en cuenta que al reprimirla o al taparla, solamente lo único que hacemos es postergar la elaboración de lo que está generando esa emoción. En un mundo obsesionado con la positividad, donde parece que es obligatorio sonreír, lo vemos todo el tiempo en las redes sociales. La psicología viene a recordarnos algo fundamental. La tristeza no es una falla del sistema, es una herramienta de adaptación y tiene dos funciones vitales. Una es la pausa obligada. Cuando sufrimos una pérdida, una decepción, un dolor, el cerebro baja los decibeles y nos obliga a procesar el impacto. Si no estuviera la tristeza, seguiríamos corriendo con el corazón roto hasta colapsar. La tristeza es la forma en la que nuestra psique nos obliga a bajar al sótano de nosotros mismos. Cuando la vida que habíamos construido se rompe, o un rol que teníamos se cae, la mente retira toda la energía de afuera y la vuelca hacia adentro. No es un fallo. Es una pausa sagrada. La tristeza destruye temporalmente a quien creíamos ser para hacernos espacio. Si no peleamos con la tristeza y nos dejamos estar en esa penumbra, esa misma herida se convierte en el lugar donde nace una versión mucho más real, madura y auténtica de nosotros mismos. La otra función es la de ser una señal. La tristeza se nota en nuestra postura, en la voz, en nuestra expresión, en nuestros gestos. Y esa es la forma en la que la tribu, nuestro núcleo social, se entera, sin que digamos ni una sola palabra, de que necesitamos refugio o ayuda. Y cuidado con esto, porque siempre surge la duda. La tristeza no es depresión. La tristeza es una emoción natural y pasajera que tiene un motivo claro. En cambio, la depresión es un cuadro clínico, es prolongado. Es otra cosa. Cuando estás triste, en el cerebro se encienden las alarmas emocionales y empieza un trabajo distinto de nuestro cerebro, donde lo que se intenta es darle sentido al dolor. Por eso nos sentimos físicamente cansados, te diría agotados. Porque procesar la tristeza consume muchísima energía. Pero la joya de la corona de la neurociencia es la explicación que nos dan acerca del llanto. ¿Vos sabías que no todas las lágrimas son iguales? Las lágrimas que surgen por irritación, como cuando picamos una cebolla, son pura agua y sal. Pero las lágrimas emocionales tienen prolactina, hormonas del estrés y un analgésico natural que produce nuestro propio cuerpo. Cuando lloramos, literalmente estamos desintoxicando al organismo de las hormonas del estrés. Por eso, después de un buen llanto, viene esa sensación física de alivio. Llorar es como una válvula de escape del cuerpo. De ahí que yo siempre les digo a mis pacientes, no te escondas, no lo evites, llora. No vas a poder llorar mucho tiempo, vas a llorar lo necesario. No te preocupes. Si alguna vez viste la película intensamente, te vas a acordar que la lección final es que la alegría no puede tomar el mando por sí sola. Es la tristeza la que permite que los demás se acerquen a consolar al principal personaje. Si no te lo acordás, te recomiendo que la mires. Así que, como verás, la ciencia coincide con la psicología. No hay que tenerle miedo a estar tristes. Hay que escuchar esa emoción, darle su espacio y dejar que haga su trabajo. No te vayas. Vamos a una última pausa, que hay más.

Y llegamos a este bloque que me encanta, que es donde te empiezo a contar qué pasa, qué dicen las tradiciones orientales. Para ellos tampoco es la tristeza un fallo biológico ni un enemigo que tenemos que derrotar. Es una señal de fricción, de roce entre la realidad y los apegos de nuestro ego. Mientras la visión occidental, la nuestra, intenta borrarla rápidamente, en Oriente se enseña a transformar la relación con esta emoción a través de la presencia, de la desidentificación y de la aceptación. Krishnamurti decía que al etiquetar la sensación como tristeza, inmediatamente la condicionamos con nuestro pasado y buscamos escapar de ella. Porque si te pones a pensar, vas a ver que cuando estamos tristes, esa explicación de por qué sucede y no sé qué, la buscamos en nuestro pasado. Sentarse con el hecho puro, sin la etiqueta, es un desafío. Observar la energía en el cuerpo sin intentar cambiarlo, ni analizarlo, ni escapar hacia el entretenimiento, requiere de un aprendizaje. Si la miramos con atención plena y sin juzgar la energía de la tristeza, se disuelve por sí sola. Y sabes que desde el budismo y desde el mindfulness, la tristeza es una parte vulnerada de nosotros mismos que pide cuidado. No rechazo. Practicar, digamos, la no violencia hacia uno mismo. Usar la respiración consciente y tratar la emoción con la misma ternura con la que tratamos a un chico que llora. ¿Sabes qué? Osho planteaba la necesidad de atravesar la noche oscura para encontrar la profundidad. Él decía que la felicidad superficial suele ser ruidosa y periférica, mientras que la tristeza tiene una cualidad silenciosa y profunda. Y quien huye de la tristeza se queda atrapado en una alegría vacía. Entrar de lleno en esta emoción, en soledad, cerrar la puerta, no buscar compañía ni consuelo rápido y descender hasta su centro sin resistirnos. Es allí donde la tristeza nos va a revelar su verdadero rostro. Una puerta hacia el silencio interior, la meditación profunda, nosotros mismos. Desde Oriente nos dicen, no luches. La resistencia multiplica el peso de esta emoción. Déjala estar en el cuerpo. Presta atención a lo que te hace sentir. Reconócela como algo que está en vos. Mírala como si fueras un testigo
de lo que ocurre. Deja que fluya. Porque así como nació en un momento, en otro momento desaparece. Tiene que cumplir su ciclo, sin que forcemos su salida. La tristeza no viene a oscurecer tu vida. Viene a pedirte que bajes el volumen del mundo y te conviertas en el cielo, no en la tormenta o en la nube, porque al final, cuando dejas de pelear con esa noche, con ese cielo oscuro, descubrís que el dolor solo estaba abriendo en vos un espacio para una luz mucho más profunda. Espero dentro de 7 días para seguir decodificando la vida juntos. Pero mientras tanto, no te olvides, sonreí todo lo que puedas. Hoy de regalo te traigo un texto precioso de Eduardo Olarte que habla de este tema. ¿Estás triste? Fue lo que me preguntó uno de mis mejores amigos, uno de esos días en los que no hay sonrisa ni fiesta que esconda lo que grita la mirada. Es como si estuviese esperando que alguien sincero me hiciera esa pregunta. No tardé en decir, sí, negrito, estoy triste. Era de esperar que luego de mi respuesta llegara una segunda pregunta. ¿Por qué? Pero él, no sé, si porque ya sabía el motivo de mi tristeza o por querer jugar a descubrirme el corazón más allá de lo evidente, soltó una pregunta de las que más me gustan, de esas que no se responden en automático, ni con conceptos de diccionario. Me preguntó, ¿y qué coño es la tristeza para vos? Yo respondí, no sé de dónde ni por qué. La tristeza es una ancianita vestida de azul. Y me detuve a mirar aquella imagen que secuestró ese momento. Una ancianita vestida de azul. De pronto, como si la tristeza hubiese perdido todas las armas que tenía en mi cabeza. Como si el amor lo hubiese transformado de demonio en ángel con solo 5 palabras. Aquel embrujo que provocó esa imagen me invitaba a ver por primera vez a mi tristeza como alguien noble, paciente, amorosa. Y sabia. Y por supuesto que quise escucharla. Este no es el fin. Hay una flor naciendo en algún lugar. Te estás haciendo mejor. Recuerda que ya tarde no todo fue malo. También hay mucho que agradecer. Abrázame. Quien ama, nunca pierde. Vamos por un café. Agradecer es lo que hace que lo simple se vuelva extraordinario. No hay prisa, hijo. Volverán las ganas de bailar, volverán las ganas de viajar. Volverás a ser tú. Cuánta sabiduría trae entre sus arrugas el dolor. Aquella ancianita no vino a destruirme, vino a enseñarme. Viene vestida de azul, porque toda tristeza se viste de esperanza. En algún lugar de la herida está naciendo una flor,
peleamos por mantenerla encerrada en un asilo de emociones donde seamos nosotros quienes decidan cuándo visitarla y no al revés. Donde nadie la vea, donde nadie la escuche. Pero desde ese día, mis días tristes solo son una invitación a la sala a mirarla tejiendo la vida con hilos que nacieron del dolor y abrigarme de orgullo por los sueños caminados. Me invita a que me beba el té de la vida, sorbo a sorbo, para no quemarme, pero no tan lento como para que se enfríen mis ganas de volver a creer. La veo serena y tranquila, mirando la ventana, sabiendo que ya casi es hora de partir. Qué suerte que decidí escucharla, qué dicha la mía, que aprendí a amarla, que quise peinarle los recuerdos, besarle las manos, sacarla a pasear, dejar que algunos de mis amigos la conocieran y hablaran con ella y tomarme una foto a su lado, porque tengo el presentimiento de que mi tristeza está a punto de morir.

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3: Buenas tardes. Hoy arrancamos con una pregunta. ¿Sentís realmente que te estás comunicando con tu pareja? Hoy vamos a hablar de esto. Bienvenidos a un nuevo encuentro de Vinculándonos. Y para arrancar este programa de hoy, pensé en una escena muy cotidiana. Por ejemplo, una pareja se levanta a la mañana, lleva a los chicos al colegio, los llevo yo, los llevas vos. Y aparecen las preguntas cotidianas. ¿Pagaste la tarjeta? No, lo hago después en el trabajo. Acordate que hoy viene el técnico. ¿Qué comemos esta noche? ¿A qué hora llegas vos? Bueno, avísame cuando vas llegando. Llego tipo 8. Durante el día tal vez vuelven a escribirse. Acordate de comprar la leche, el pan. Y acordémonos que mañana hay reunión en el colegio. ¿Buscaste el remedio? Son todas frases muy cotidianas. Más tarde aparece el mensajito, estoy yendo, estoy saliendo. Esa pareja se habló durante todo el día. Se mandó mensajes, organizó las cosas, tomó decisiones, resolvió algún problema. Y sin embargo, quizás hace bastante tiempo que no se comunica realmente. Y acá me parece que aparece una diferencia que es bastante interesante. Porque hablar no necesariamente significa comunicarnos. Podemos intercambiar cientos de palabras durante todo el día, como en el ejemplo que les dije. Todo el día intercambiaron palabras y aún así sentir que el otro no sabe qué nos pasa. Podemos convivir, podemos organizarnos, podemos criar hijos, resolver cuentas y sentir que hace mucho que no hablamos de verdad. Entonces hoy quiero que hablemos de la comunicación, pero no solamente de la famosa frase las parejas tienen que comunicarse. Porque seguramente todos lo sabemos. A ver, sabemos que nos tenemos que comunicar y está bueno que así sea. Pero la pregunta puede ser otra. ¿Por qué? Si sabemos que tenemos que comunicarnos, a veces nos resulta tan difícil hacerlo. ¿Qué pasa cuando hablamos y nuestra pareja entiende algo completamente diferente? ¿Qué pasa cuando uno quiere ser escuchado y recibe una solución? ¿Qué pasa cuando callamos para evitar un conflicto? ¿Y qué pasa cuando creemos que dijimos algo claramente, pero en realidad esperábamos que el otro adivinara? ¿O pensamos que fuimos muy claros y sin embargo no fue tan así? De esto quiero que hablemos hoy. Porque hablar no siempre es comunicarnos. Cuando pensamos en problemas de comunicación, solemos imaginar una pareja que no habla. Una pareja que está muda, ¿no? Pensamos, bueno, esta pareja no se comunica, no habla directamente. Pero no siempre es así. Hay parejas que hablan muchísimo. El problema es, ¿de qué hablan? Con los años, sobre todo cuando aparecen responsabilidades, gran parte de la comunicación se vuelve, te diría, operativa. ¿Quién hace esto? ¿Quién cocina? ¿Qué hay que comprar? ¿Qué hay que pagar? ¿A qué hora llegás? Operativo. ¿Qué hacemos el fin de semana? Y todo eso es necesario. Una familia necesita organización y es parte también, a ver, de la comunicación y de la vivencia de la familia. Pero la comunicación tiene también otra función. Permitirle al otro entrar en nuestro mundo. Podemos decir, hoy estoy preocupada. Podemos decir, esto me hizo sentir mal. Estoy entusiasmado con algo. Tal vez podemos decir también, necesito que me acompañes. O tal vez estoy cansada y hoy no puedo con todo. Esto que dijiste me dolió. O hay algo que necesito hablar con vos. Fíjense que en esto vamos transmitiendo información. Ya no es una cuestión operativa. No pasa por quién hace cada cosa. Estamos mostrando algo de nosotros. Y eso implica cierta vulnerabilidad. Porque pensemos, compra pan. Podemos decirlo y es relativamente sencillo, es fácil. Pero tal vez decir, últimamente me estoy sintiendo bastante sola, es otra cosa. En las dos cosas hablamos, pero en una transmitimos otra información. Por eso a veces no es que una pareja no sabe hablar. Quizás sabe perfectamente organizarse, pero a veces lo difícil es poder poner en palabras aquello que emocionalmente nos cuesta decir.
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3: Y uno de los problemas más frecuentes de la comunicación en todos los vínculos, pero principalmente en las parejas, aparece cuando lo que decimos no coincide exactamente con lo que necesitamos. Un ejemplo que se repite mucho es, vos nunca estás. Quizás lo que realmente quiero decir es otra cosa, porque pensemos.
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3: Y uno de los problemas más frecuentes de la comunicación en todos los vínculos, pero principalmente en las parejas, aparece cuando lo que decimos no coincide.

quiero decir que te extraño, que quiero que estés. Si decimos siempre estás con el teléfono, quizá detrás hay otra frase. Tal vez quisimos decir necesito sentir que cuando estamos juntos también estoy teniendo tu atención. Hay una frase que a veces aparece en las parejas cuando ya hay mucho cansancio, que es hacé lo que quieras. ¿Y realmente queremos que la pareja haga lo que quiera? Porque quizá eso significa otra cosa. Me gustaría que esta vez me tuvieras en cuenta sin que tenga que insistir. O por ejemplo, ya no importa. ¿Qué sí importa? Sí importa lo que uno haga, pero en la comunicación expresamos algo que no necesariamente es lo que nosotros necesitamos. Y después aparece el enojo porque siempre lo hacemos nosotros. Muchas veces expresamos esa necesidad en forma de reproche. Y el problema es que el otro escucha el reproche antes de poder escuchar la necesidad. Si yo digo, vos nunca me escuchás, ¿cuál va a ser la respuesta de la pareja? Posiblemente, ¿cómo que nunca te escucho? Ayer estuvimos hablando una hora. Y ahí empieza una discusión sobre si es verdad o no que la pareja escucha o nunca escucha. Y aparece una discusión circular, ¿escucha o no escucha? Aparece una discusión sobre si es verdad o no que escucha o no escucha. Pero quizá el verdadero mensaje era otro. Necesito que me prestes atención ahora porque esto es importante para mí. Y esa conversación hubiera sido completamente diferente. Por eso una herramienta importante de comunicación es aprender a preguntarnos. ¿Qué estoy intentando decir realmente cuando digo esto? Porque a veces nuestras palabras están hablando desde el enojo. Pero debajo del enojo hay una necesidad que todavía no pudimos nombrar. Algo que nos suele pasar también en los vínculos y en las parejas es que a veces escuchamos para responder o escuchamos para entender. Ese es otro problema frecuente que aparece. Porque escuchar parece sencillo, pero no siempre escuchamos para entender. Muchas veces escuchamos para responder. ¿Cuántas veces pasó que mientras el otro hablaba ya estamos preparando nuestra defensa? Y ojo porque acá digo la palabra defensa. Ante un planteo que decimos, eso no fue así, vos también lo hiciste. Otra frase que aparece es, pero no entendiste por qué lo dije. O eso que pasó, pasó porque vos primero. Y entonces el otro todavía está hablando y nosotros ya estamos construyendo nuestra respuesta y nuestra defensa. Y quizás escuchamos todas las palabras, pero no escuchamos el mensaje. Imaginemos otra vez un ejemplo de una pareja. Una persona dice, últimamente siento que cuando llegas del trabajo estás acá pero no estás conmigo. ¿Y la pareja qué le responde? ¿Cómo que no estoy? Llego todos los días directo y vengo a casa. Probablemente esté diciendo la verdad, del trabajo vuelve a su casa. Pero está respondiendo a un dato, no a lo que la pareja intentó comunicar. Porque quizás el mensaje era, extraño sentirme conectada con vos. Y ahí aparece algo fundamental. Cuando nuestra pareja nos dice cómo se siente, no necesariamente nos está haciendo una descripción objetiva de la realidad. Nos está contando su experiencia de esa realidad. Podemos pensar diferente, podemos recordar la situación de otra manera y aún así escuchar. Podemos decir, yo no lo había vivido así, pero quiero entender por qué vos lo vivís así. Y eso abre una conversación completamente diferente. Cuando salimos de la defensa, cuando podemos escuchar, cuando salimos de lo literal, cuando nuestra pareja nos dice, siento que vos nunca estás, no es que uno nunca está, posiblemente no esté en determinado momento. Hay algo que también aparece en la comunicación y que se repite mucho en las parejas. Cuando queremos ayudar y terminamos dejando de escuchar. Esta escena también aparece muchísimo. Cuando una pareja dice, llega al trabajo y dice, hoy tuve una reunión horrible, me sentí insegura, creo que salió todo mal. ¿Y la pareja qué responde? Bueno, pero te dije que tenías que prepararla.

0: mejor. O mañana mandale un mail a tu jefe y acláralo. Lo que tenés que hacer es esto. Y quizá la intención sea excelente, quiere ayudar, quiere resolver, quiere que la pareja deje de sufrir. Pero quizás la pareja no estaba pidiendo una solución. Necesitaba decir, hoy me sentí mal, y recibir de la pareja, contame qué pasó, cómo te sentiste, escuchar. Porque tenemos que aprender que hay momentos para resolver y hay momentos para acompañar. Por eso hay una pregunta muy sencilla que puede evitar muchísimos desencuentros. A veces la tenemos que hacer. ¿Qué es la siguiente? ¿Querés que pensemos qué hacer o necesitas que te escuche? Parece algo mínimo, pero diferencia dos necesidades completamente distintas. Porque a veces ayudar no es encontrar la solución. A veces ayudar es hacerle sentir al otro. Podés contarme esto sin que yo necesite arreglarlo inmediatamente. Y no es poca cosa. Cuando alguien quiere contar su angustia, posiblemente no necesite la solución, porque si no la va a pedir. Posiblemente la solución era quedarse a escuchar. ¿Y qué pasa también con los silencios? Porque hasta ahora hablamos de las palabras. Pero también comunicamos cuando callamos. A veces en los vínculos dejamos de decir algo porque pensamos, no quiero discutir, no es el momento, ya sé cómo va a reaccionar, mejor lo dejo pasar. Y elegir no discutir cada pequeña cosa puede ser saludable. A veces no podemos discutir por todo. No todo necesita convertirse en una conversación profunda. Pero el problema aparece cuando acumulamos. Hoy no digo nada, mañana tampoco, la semana siguiente vuelve a pasar, hasta que un día explotamos por algo aparentemente pequeño. Y nuestra pareja dice, pero ¿por qué te pones así por esta pavada? Y quizá no estamos reaccionando a esa pavada, por supuesto que no. Estamos reaccionando a las 10 cosas anteriores que nunca dijimos. Entonces comunicar también implica aprender a hablar antes de llegar al límite. No cuando acumulamos tanto enojo que ya solamente podemos atacar, sino cuando todavía podemos explicar. En lugar de esperar 3 meses y decir estoy harta de que nunca hagas nada, quizás podemos decir últimamente siento que estoy ocupándome de demasiadas cosas y necesito que revisemos cómo nos estamos organizando. El contenido puede ser parecido, pero el momento y la manera cambian. Cambian completamente la posibilidad de ser escuchados. Por eso el silencio a veces puede evitar algo, pero no siempre nos asegura que nos evitemos algo, algún conflicto con la pareja. Y siempre es mejor hablar. Siempre es mejor decir para evitar las reacciones, para evitar el desgaste, para evitar lo que puede ser aún peor para ese vínculo. ¿Y qué pasa con las interpretaciones? Porque también respondemos a algo que tal vez el otro nunca dijo. Porque no solo hablamos, también interpretamos. Y ese es un problema bastante frecuente. No solamente escuchamos palabras. Como seres humanos las interpretamos. Y si nuestra pareja dice, hoy quiero quedarme en casa. Y nosotros escuchamos, ya no quiere hacer planes conmigo. Estamos interpretando algo, pero estamos interpretando lo que nos quiso decir. Por ejemplo, si nuestra pareja nos dice, necesito estar un rato solo, y nosotros escuchamos, ah, ya está cansado de mí. ¿Estamos hablando el mismo lenguaje? Si mi pareja dice, me gustaría empezar una actividad sola, y la pareja dice, prefiere estar sin mí. Pero el otro nunca dijo nada de eso. Nosotros completamos la información. Y la completamos con nuestra historia, con nuestros miedos, con nuestras inseguridades, con nuestras experiencias anteriores. Por eso una herramienta fundamental en los vínculos es chequear nuestras interpretaciones. Es como un doble trabajo, es chequear con la pareja y chequear con nosotros mismos por qué interpretamos de esa manera. En lugar de responder directamente a lo que imaginamos, tal vez podemos preguntar. Podemos decir, cuando me decís esto, ¿querés decir realmente esto que yo interpreté? ¿Yo estoy interpretando esto de esta manera? ¿Es así? ¿Entendí bien? Parece sencillo también, pero muchas discusiones empiezan entre una persona que dijo algo y otra que respondió algo que la primera nunca quiso decir. Si alguien dijo, tengo ganas de estar un rato solo, no dijo que no quiere estar con la pareja. Y muchas discusiones se arman en torno a esto, a lo que uno dice y lo que el otro interpreta. Entonces, ¿cómo podemos comunicarnos mejor? Después de todo esto, quiero dejar algunas herramientas concretas. Ya sabemos que no es comunicarnos perfecto, de manera perfecta. Eso no existe. Pero sí existe y que podemos generar conversaciones un poco más claras. Una primera herramienta sería hablar desde lo que me pasa, no desde una definición del otro. Hay una diferencia enorme cuando decimos, vos sos egoísta, a cuando decimos, cuando tomaste esta decisión sin consultarme, me sentí poco tenida en cuenta. Fíjense que la primera frase define al otro. La segunda explico un poco mi experiencia. Y cuando alguien siente que estamos definiendo, que nos están definiendo, probablemente aparezca lo que ya hablamos hace un ratito, se defienda. Cuando hablamos de una conducta concreta y de lo que produjo en nosotros, hay más posibilidades de conversar. Si yo estoy definiendo al otro, no estoy hablando de lo que realmente a mí me pasa. Y ahí empiezan estas conversaciones circulares y estas peleas y estas defensas. Porque, por ejemplo, una segunda herramienta puede ser cambiar el siempre y el nunca por situaciones concretas. Vos nunca me ayudás. Siempre estás de mal humor. Nunca me escuchás. Estas palabras, estas frases suelen generar inmediatamente una búsqueda de excepciones. ¿Cómo que nunca? Ayer hice esto. Y terminamos discutiendo sobre la palabra, nunca, siempre, porque la realidad es que uno nunca está todo el tiempo de mal humor. A ver, tuvimos humores, tuvimos mal humor y tuvimos buen humor. No es verdad que el siempre y el nunca exista, que sea real. Tal vez podemos intentar decir, esta semana necesité más ayuda y sentí que no pude contar con vos. Porque ahora hay algo concreto sobre lo que podemos hablar, sobre esta semana. No estamos hablando del siempre o el nunca. Otra herramienta puede ser preguntar antes de interpretar. Antes de reaccionar a aquello que creemos que el otro nos quiso decir, podemos detenernos. ¿Esto que me estás diciendo significa esto? A veces vamos a descubrir que sí, y veremos qué hacemos. Y otras veces vamos a descubrir que construimos una historia completa alrededor de una frase. También lo que podemos hacer es preguntar qué necesita nuestra pareja de esta conversación. Porque esto puede cambiar muchísimo una conversación. Tal vez es preguntar, ¿querés que te escuche? ¿Querés mi opinión? ¿O querés que pensemos juntos una solución? Porque acordémonos, no tenemos que ser adivinos. Pero quizá nosotros estamos ofreciendo una respuesta que el otro nunca pidió. Y como no somos adivinos, está bueno también saber qué necesita nuestra pareja o qué necesitamos nosotros. Por ahí también podemos decir, tengo que contarte esto que me angustió y quiero que me escuches, no que me des una solución. Y si por ahí después necesitamos la solución, la podemos pedir. También algo importante es elegir el momento. Porque hay conversaciones importantes que muchas veces terminan fracasando simplemente porque intentamos tenerlas en el peor momento. Cuando uno está saliendo a las apuradas, cuando los dos están cansados, delante de los chicos, a las 12 de la noche, en medio de otra discusión. Porque en medio de otra discusión aparecemos pendiente y elegir. Tal vez podemos decir, hay algo importante que quiero hablar con vos. ¿Cuándo podemos tener un rato tranquilos? Postergar una conversación para encontrar un mejor momento no es evitarla, es encontrar el mejor momento. Evitarla es no volver a tenerla nunca, y no se trata de eso, se trata de cuidar esa conversación incómoda tal vez o compleja para que no termine en algo que después no resuelve nada. Muchas parejas dicen, bueno, hablamos y nunca llegamos a nada. Y bueno, porque posiblemente no se habló en el mejor momento o cómo se planteó la conversación no era la mejor. Otro punto importante es intentar descubrir qué hay debajo de los reproches. Cuando decimos vos nunca, por ahí podemos detenernos y también preguntarnos qué estoy necesitando. Porque tal vez debajo del nunca hacemos nada juntos haya un te extraño, haya un tengo ganas de hacer algo juntos. Tal vez debajo del siempre tengo que pedirte todo, tal vez haya un necesito sentir que no estoy sola con las responsabilidades. Tal vez cuando decimos no te importa nada, tal vez podamos decir necesito sentirme importante para vos y encontrar qué sería eso, encontrar esa manera. Poder llegar a esa segunda frase cambia mucho la conversación. Recordemos, no vamos a pelear por el siempre o por el nunca, vamos a encontrar una solución. Y otro punto que hablamos hoy también y que está bueno retomarlo es, hay que escuchar sin preparar inmediatamente la defensa. Podemos intentar hacer algo muy sencillo, dejar que nuestra pareja termine de hablar. Y antes de responder, preguntarnos, ¿qué entendí de lo que me acaba de decir? Incluso podemos devolverlos. Entonces, lo que me estás diciendo es tal cosa. No para darle automáticamente la razón, sino para comprobar que estamos discutiendo sobre lo mismo. Porque entender al otro no significa estar de acuerdo con el otro. Podemos comprender perfectamente lo que siente una persona y después tener una mirada diferente. Y también hay un punto que quiero dejar. Porque acá hablamos de tal vez las cosas incómodas, las cosas que nos hacen doler, pero también tenemos que no olvidarnos de contar lo bueno. La comunicación no es solamente hablar de lo que está mal. También es decir, me gustó esto que hiciste. Gracias por esto, hoy me acordé de vos. O tal vez me hizo bien que me acompañaras. Estoy orgullosa de esto que lograste, o tal vez me encanta cuando hacemos algo juntos. Porque si solamente abrimos conversaciones importantes cuando existe un problema, también podemos terminar asociando el tenemos que hablar con, bueno, algo malo está por pasar. También necesitamos usar las palabras para construir aquellos que queremos conservar. Y me parece sumamente importante porque no siempre la comunicación y las palabras y el tenemos que hablar tiene que estar relacionado con un conflicto. También tenemos que aprender eso.
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0: Muchas veces escuchamos que la comunicación es la base de una pareja, y es verdad, posiblemente es uno de los pilares más fuertes, más importantes en la relación, en cualquier vínculo, y principalmente en una pareja. Pero comunicarnos no significa hablar todo el tiempo. Tampoco significa estar de acuerdo en todo. Tampoco es decir absolutamente todo lo que pensamos. Comunicarnos implica algo más complejo. Tal vez es poder transformar una experiencia interna en palabras que el otro tenga alguna posibilidad de comprender. Y del otro lado, también es estar dispuesto a escuchar algo que quizá no coincide exactamente con nuestra propia experiencia. Porque nuestra pareja no puede adivinarnos, puede conocernos muchísimo, puede amarnos, puede llevar 20 años a nuestro lado y aún así necesitar que le digamos, esto me está pasando, esto necesito, esto me dolió, esto me hizo bien. O tal vez decir, hoy solamente necesito que me escuches. Y nosotros necesitamos exactamente lo mismo. Quizá muchas discusiones no ocurran porque dos personas quieran cosas completamente diferentes. A veces ocurren porque no lograron entender qué estaba intentando decir cada uno. Por eso, quiero dejarte un ejercicio muy sencillo para esta semana. Recordá alguna conversación que estés postergando. Algo que haya quedado en el tiempo, pero que tal vez tengas ganas de decir. Y antes de hablar, hacete estas tres preguntas. ¿Qué pasó concretamente? ¿Qué me generó? y qué necesito comunicar o pedir. Y por un momento intentemos sacar el siempre, nunca, el vos, vos sos, vos me haces. Y tal vez transformarlo en cuando pasó esto, yo me sentí así y me gustaría que pudiéramos hacer esto de otra manera. Y después queda la otra parte, darle a nuestra pareja la oportunidad de responder. Y escuchar su versión con la misma curiosidad con la que esperamos que escuche la nuestra. Porque una buena conversación no necesariamente termina con dos personas pensando igual y posiblemente la mayoría de las veces esto no sucede. A veces termina con algo mucho más valioso. Ahora entiendo un poco mejor por qué para vos esto es importante. Y quizá de eso se trate comunicarnos, de poder entendernos, de poder entender. No de encontrar siempre las palabras perfectas, sino de seguir intentando construir un puente entre lo que me pasa a mí y lo que te pasa a vos. Y quiero dejar una frase que me parece muy bonita. Y es la siguiente. Que nunca nos falten palabras para decir lo que sentimos, pero tampoco nos falte la escucha necesaria para descubrir aquello que el otro está intentando decirnos. Porque a veces cuidar un vínculo empieza con dos palabras muy sencillas. Te escucho. Y sigue con otras dos, que también son muy sencillas, pero muy importantes, que es te cuento. Y cuando el te escucho y el te cuento se unen en un vínculo, genera algo maravilloso. Que podemos mejorar la comunicación y podemos mejorar los vínculos. Gracias por acompañarme en el programa de hoy. Esto fue Vinculándonos. Soy Noelia Padín, psicóloga especialista en vínculos. Y los espero la próxima semana para seguir compartiendo estos hermosos temas que es vincularnos, comunicarnos. Los espero.
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3: Hola, ¿cómo están, bellas almas? Qué lindo volver a encontrarnos por acá. Bueno, hoy te cuento que traigo un tema que es la vida. La vida y cómo estamos posicionados ante ella, cómo nos relacionamos con ella. Cómo está nuestro cuerpo también en relación con ella, cómo habitamos nuestro cuerpo en esta vida. Y en esto vengo a compartirte cómo es que fui atravesando con esta lluviecita por detrás, que no sé si se llega a escuchar, pero te comparto mi espacio, mi lugar para llevarte a que puedas también vos conectar con esto. Así que voy a invitar que el programa lo puedas sentir más que escuchar. porque te voy a transmitir energías a través de cada programa. Te voy a traer muchas herramientas, muchos aprendizajes y muchas conciencias, porque esos son los hábitos que transforman, que nos llevan a atravesar esas puertas para resurgir. Y acá es donde quería compartirte esto que te estaba diciendo. Estoy en este momento, me gusta mucho levantarme temprano, poder tener mi espacio, mi pausa para conectar con mi cuerpo, para escuchar cómo está parado ante la vida, cómo empieza mi día. Y si no lo puedo hacer en la mañana, en algún momento del día lo hago. Y tengo este regalo de estar pudiendo mirar, escuchar, oler y sentir. Y sentir con todos los sentidos a la lluvia. Qué gran bendición, qué gran regalo. Bueno, acá es donde hoy el mensaje viene a transmitir dos palabras grandes: la vida y el cuerpo. Y vamos a empezar por el cuerpo. Y acá es donde fui aprendiendo en toda mi experiencia, en todo mi caminar como médica, a curar. Simplemente así, a curar. A dar pastillas, a escuchar dolencias. Y a que la mayoría de las visitas eran en eso. En me duele, me molesta, en me quiero hacer un control. Y la vez que pedía un laboratorio o que pedía un estudio, era con esa conciencia de decir, bueno, por más que sea por un screening, o sea, por ver si hay algo que tenías un antecedente, lo más probable es que esté sano, pero igual, era desde mi energía y desde la energía de la otra persona, se lo hacía sin escuchar las energías, totalmente inconsciente y en automático, desde la médica tradicional, lo hacía esto de pedir sabiendo que puedo encontrar. Y con esa firmeza de que la mayoría de las veces iba a encontrar algo alterado en un laboratorio, una glucemia, si sea algo quizás tan insignificante como un valor un poquito más allá del límite de los valores normales de una glucemia o de un pedido de laboratorio. Pero después fui dándome cuenta, porque mi cuerpo empezó también a cierto momento a hablar, a gritar cosas que me iban pasando, y ahí fui aprendiendo y a darme cuenta que mi cuerpo tiene su voz propia, que mi cuerpo, yo no soy su dueño, tiene su propia energía y tiene tanta, pero tanta sabiduría y tanta información, que fíjense que gracias a él yo me despierto todas las mañanas y me permite esto de poder respirar en automático y mi corazón latir y bombear esa sangre sin que yo tenga que recordárselo. Si sos mujer, si sos mamá, y si no, admira a quien lo tengas al lado. Porque el cuerpo no necesita que le estemos diciendo, prestándole atención a cada ratito, cómo se hace, cómo se crea otra vida. Simplemente sabe. Y acá he escuchado muchas veces que me trae esto a la mente en algún momento en la facultad, que antes se decía mucho sobre el ADN basura. Y era esa partecita, un cierto porcentaje que se desconocía lo que se sabía o lo que era. Y después fui aprendiendo que en ese desconocer, en esa rareza, es todo donde está el potencial. Y es todo en lo que hoy sabemos que nuestro cuerpo nos trae mucha información de que hemos atravesado de antes, que hemos atravesado de otras vidas, que hemos traído nuestro clan. ¿Qué tal si ahí también aprendemos a abrir esa puerta y a animarnos a escucharla?
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3: ¿Sabes que nuestro cuerpo nos habla? Y cuando nos habla, comienza a hacerlo en un pequeño susurro. Y la mayoría de las veces nosotros a esto lo callamos. Lo podemos callar con no escucharlo, no prestarle atención, conseguir. O a veces con medicación también. Y acá es donde nuestro cuerpo cuando empieza a gritar fuerte. ¿Con qué grita? Con dolores. Porque, ¿qué haces cuando algo te duele? Te obliga a parar, te obliga a escuchar, quedarte quieto, a suspender actividades, a estar en cama. Entonces ahí es donde viene esto, por ejemplo, que siempre traigo a colación en cada uno de mis espacios para explicarles, donde muchos podemos escuchar la biodescodificación, podemos escuchar a Connie Méndez y un montón la bioneuroemoción, de cosas que se van conectando con el cuerpo y escuchando la enfermedad o entrando en un síntoma. Sí, es así. Muchas son creadas por médicos también. Entonces ahí está donde puedo prestar atención, puedo escuchar y puedo encontrar un sentido o un para qué a eso que estoy sintiendo en este momento. Y ahí cuando el cuerpo empieza a gritar, también lo introduzco con algo que es la cascada del estrés. Porque, como te dije muchas veces, yo aprendí a integrar toda la parte más holística, más energética con la medicina tradicional, porque mi mente lógica necesitaba entender todo, entender. Y acá es donde aprendí, conocí y entiendo lo que son, por ejemplo, la cascada del estrés, perdón, la cadena del estrés, que tiene cuatro eslabones. El primer eslabón es la percepción. El segundo son los hábitos y la conducta. El tercero son los síntomas. Y el cuarto es la enfermedad, que muchas le ponemos el concepto de crónicas, pero ¿verdad? Son crónicas y elegís que sean crónicas para pararte desde ahí toda la vida. Entonces, te voy a poner un ejemplo para que lo puedas entender un poquito más fácil. Las personas que tienen cefaleas, dolores de cabeza o migraña, generalmente ya tienen un pensamiento o un lugar o una sensación que no lo escuchan. Así que se saltan el primer eslabón. Pasan al segundo, que algunos tienen como aura, como ese sentir que me va a empezar a doler. O esa pequeña conducta de ansiedad y voy como eso que yo sé que me va a hacer mal. O ese lugar, o no tomo el agua. Y ya pasamos a saltearnos también ese segundo eslabón de las conductas y los hábitos. Y pasamos al tercero, que ahí sí es donde escuchamos. El tercero es el dolor. No es el dolor de cabeza, no es el dolor de espalda. Que a veces, muchas veces, tiene que ser porque no consumí el agua suficiente. Porque estoy pensando demasiado y no presté atención a los eslabones anteriores. Y a veces vamos al médico, lo he hecho también, y recetamos algo, pero no prestamos atención a lo que nuestro cuerpo estaba diciendo. Y lo callamos entonces, ese síntoma. Y ya recibimos el diagnóstico de la migraña, o el diagnóstico de una dislipemia, ya el diagnóstico de una enfermedad crónica. Y nos salteamos los eslabones para atrás. ¿Qué significa acá? ¿Que ya una vez que estoy en el último no puedo volver para atrás? Sí, se puede. Se puede empezar a cambiar la percepción que vos tenés de eso. Se puede empezar a modificar, ir hacia atrás. Pero en esta cadena del estrés es importante que mientras más atento, más presencia, más conciencia tengas en el momento, en el aquí y en el ahora y en escuchar y parar tu cuerpo, ahí es donde vas estando en los primeros eslabones. Esto se ejercita, esto se aprende, esto se conecta con el cuerpo, ¿sí? No es de un día para el otro, es un ejercicio, es una conexión neuronal nueva, un hábito nuevo que tengo que adquirir. Por eso todo esto son puertas hacia un nuevo resurgir. Acá también te comparto que dentro de la medicina estilo de vida, uno de esos es las relaciones interpersonales, que en resurgir también la trabajo desde otros aspectos en los que es, por ejemplo, la relación conmigo misma, cómo me trato yo, cómo me dice mi mente que soy yo, y con mi cuerpo, cómo lo trato mi cuerpo, cómo lo miro mi cuerpo. También hay otro espacio que se llama Pertenece, dentro de mis servicios, que en Pertenece, que es lo que hago, es conectar al 100% con el cuerpo, es escucharlo, es habilitarlo a saber que somos parte de algo mucho más grande, porque estamos acostumbrados a fraccionarnos. Si no, prestemos atención a la medicina nomás tradicional. ¿Cuántas especialidades hay? Y dentro de esas especialidades hay más subespecialidades. Antes estaba únicamente traumatología. Hoy tenemos el traumatólogo para la mano, para el pie, para el tobillo. Es más, hay especialidades para los dedos de la mano. ¿Y cuánto más nos va a fragmentar este mundo? Y olvidarnos de nosotros. Ahí está, donde tenemos que volver a vos, volver a resurgir desde otra conciencia totalmente distinta. Poder saber que nuestro cuerpo es uno solo. A esto, ¿qué es lo que quiero decir? Me encanta que haya otros médicos y otras especialidades con los cuales en muchos trabajo en equipo y podamos saber que hay especialidades específicas para eso, porque nos van a ayudar un montón. Y acá es donde digo, el cuerpo puede sanar, sí, sí. Pero hay partes del cuerpo y áreas que llevan mucho tiempo en sanar, que si no tuviésemos ciertas especialidades médicas, a nuestro cuerpo no soportaríamos la sanación, porque en el sanar también hay un poquito de dolor y hay movimiento. Que el dolor es porque hay inflamación. Y la inflamación, que lo que hace es llevar al reposo. No es que el dolor sea malo. En este sentido.

Y si necesitamos de lo del cardiólogo hemodinamista para poder acelerar esa reparación del cuerpo. Pero es distinto reparar con la conciencia y ir a una cirugía con la conciencia de que solamente estoy ayudando a mi cuerpo y no desde el miedo, desde la conciencia de que, ay, si no hago esto me va a pasar aquello. No. Y desde ahí también cambió mi forma de pedir un análisis o una ecografía. Desde decir, bueno, trabajemos desde acá. Mirá, nosotros buscamos esto con la conciencia de que va a venir súper normal. Es más, visualizá, por favor, estos laboratorios que tengan este. Y desde ahí también, al tener el papel, porque muchos, por mucho tiempo también he sido una, he necesitado ese papel para poder tener la certeza de decir, ay, estoy sana. No tengo nada. Estoy bien. Y desde ahí es donde abordamos una nueva forma de habitar el cuerpo para la vida. Y ahí pasamos al otro tema de hoy, la vida. ¿Qué es la vida? Y la vida es todo, eso no lo incluye. Incluye las cosas que nos gustan y las cosas que no nos gustan. Cuando te vas a un hotel, que es un all inclusive, va a haber cosas que vas a usar y te van a encantar y las vas a repetir. Y va a haber otras que van a estar, pero quizás ni las usas. Y va a haber otras que te va a tocar usarlas igual, porque están ahí. Entonces, así es la vida en ese aspecto tan all inclusive. El tema es, ¿quién estoy siendo yo en cada etapa o en cada momento de la vida? Porque tengo dos oportunidades y acá para que me puedas entender un poquito mejor, te voy a traer el ejemplo de Dorita. Una paciente que cuando llegó a mí es traída por su hija, que ya era paciente mía de hace muchos años. Y cuando viene me dice, tiene dolores por todo el cuerpo. Yo le conté lo mío, vio mi transformación y bueno, acá estamos. Dora, sí, tenía dolores y cuando empezamos a analizar y a ver, fuimos a varias etapas de su vida, pero encontramos que ella estaba parada en la vida mirando un polo de la vida que sería su opuesto, como la muerte. Y la muerte en la vida misma, ¿qué sería? Y todo lo que ves más negro, más oscuro, contrae tu cuerpo, te preocupa, te hace saltear eslabones, no te permite escucharlo. Y esos serían los problemas, sería todo lo que te da tristeza. Encontrar excusas, porque ¿cuántas veces nos inventamos dolores, sensaciones en el cuerpo para decir no quiero, no puedo? Entonces desde ahí estaba viviendo ella. Y el tema es que esto lo haces una vez, esto de las excusas te resultó y lo volvés a repetir. Y pararte desde ahí es donde vas a crear más de eso. Vas a crear y vas a ir salteándote los eslabones y tu cuerpo va a saber que si vos estabas cansando, volviendo al ejemplo del dolor de cabeza, que si vos estabas cansado, pero no paraste, no lo escuchaste, y te va a hacer otro más, el mismo síntoma, otra vez el mismo síntoma. Te va a hacer otro dolor de cabeza, te va a hacer otro dolor de cuerpo, hasta que en un momento de eso se va a transformar en una migraña, o en una depresión, como estaba Dora. Nada más que no era capaz de decir, estoy mirando todavía para atrás aquello que me dolió en mi infancia y que me dolió también en mi vida adulta porque se refleja. Tenemos programas que van de atrás y hacia adelante porque la vida te va a poner muchas veces quizás la misma piedra pero con distinta cara, ¿sí? Con distinta situación para que escuches qué viniste a reparar, qué viniste a resolver. Entonces ahí es donde hicimos un ejercicio con Dora. Y pudimos a esos dolores y a esa depresión, no asumida, porque no la tenía asumida, que ella aún así seguía
negando y luchando y diciendo, no, yo no quiero pastillas antidepresivas. A lo cual fue, bueno, ¿qué tal si esas pastillas depresivas, antidepresivas, pueden ser momentáneamente para que vos puedas hacer este cambio, puedas hacer ese salto y después las podemos dejar? Y con esa conciencia es muy distinto empezar un tratamiento. Entonces ahí fue donde, después de este ejercicio y después de un par de sesiones más, Dora se para en la vida y se anima y hace un viaje. Un viaje con una amiga. Te estoy hablando de una persona mayor, de 60 años. Y a donde, paréntesis, no esperes a que la vida te siga metiendo ficha para escucharla, a tu cuerpo se desgaste. No dejes que los años se pasen. Y a donde Dora va, ella es muy creyente, y va a un viaje donde va a visitar a una virgencita. Y me dice, y todo el tiempo había una niña que me miraba. Y venía y otra vez me encontraba, estaba en otro contingente de gente esta niña, pero como 4 o 5 veces la encontró al lado de ella mirándola. Y yo no sabía lo que era y ahí me acordé de las preguntas, de las cosas que habíamos charlado y empecé a hacerlo. Bueno, y antes de irme, dice, se acerca una señora y me entrega una estampita. Pero me la dio y no me dio ni tiempo a decirle nada. Solamente me la dio, me miró y se fue. Cuando miro, ¿sabes qué? Era la Virgen de la Sonrisa, me dice. Que la Virgen de la Sonrisa había sido una de las maestras, de los guías que se presentan en mis consultas. Ya te dije que en cada uno de mis espacios pongo mis dones al servicio. Y le trajo mensajes. Y la niña, cuando ella me dice, yo no entendí eso de la niña, entendí esto. ¿Pero qué es? Es tu niña interna, le digo, que estaba simplemente proyectándose en esa niña. La estás mirando, la estás mimando, la estás amando. Y ahora con ella estás parada desde la vida en otro lugar. Así es como Dora hoy es un ejemplo vivo de que se puede pararnos en la vida desde otro lugar. Y un poco después de todo esto, quiero dejarte un ejercicio, porque acordate que tu cuerpo es muy sabio. El ejercicio es esto, pedile a tu cuerpo que te muestre hoy, solo por hoy, qué quiere comer, qué movimiento desea y qué necesita liberar. Y escúchalo. Y si no sabes cómo hacerlo, bueno, proba. Y también te voy a cerrar el programa con esta pregunta. Así que ya me voy despidiendo. Hasta la próxima semana. Gracias por estar, por escucharme y por ser parte de esta red. Esta red que va empoderando y creando cambios grandes. ¿Qué sabiduría te revelaría tu cuerpo si dejaras de creer que sabes más que él? Gracias. Que tengas una vida muy feliz.

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2: Hola nuevamente, bienvenidos a otro encuentro de Integrándonos. Soy la doctora Adriana Andrea Fiore, médica, terapeuta y fundadora de Bio Nueva Humanidad. Durante este mes estuvimos acercando el método MIA, Medicina Integrativa Humanizada Aplicada, a problemas concretos de salud. Hoy cerramos esta serie del mes de agosto hablando de un proceso que puede avanzar durante mucho tiempo sin dar señales evidentes. La resistencia a la insulina, la prediabetes y la diabetes tipo 2. El título de nuestro encuentro es Cuando el metabolismo pierde flexibilidad. Quiero comenzar con un dato. Según la Organización Mundial de la Salud, la cantidad de personas que viven con diabetes pasó de aproximadamente 200 millones en 1990 a 830 millones en el 2022. En ese mismo periodo, la prevalencia mundial en adultos se duplicó y llegó aproximadamente al 14%. En Argentina, alrededor de una de cada 10 personas adultas presenta glucemia elevada o diabetes, y una proporción importante desconoce su condición. Esto sucede porque las alteraciones metabólicas pueden desarrollarse silenciosamente. Una persona puede sentirse bien y al mismo tiempo su organismo estar haciendo cada vez más esfuerzo para mantener la glucosa dentro de valores adecuados. Para comprenderlo, necesitamos, como siempre, empezar por la biología. El metabolismo es un conjunto de procesos mediante los cuales nuestro cuerpo obtiene, transforma, almacena y utiliza energía. Una de las sustancias centrales en este proceso es la glucosa. Después de comer, parte de la glucosa pasa a la sangre y el páncreas libera insulina. La insulina funciona como una señal que ayuda a que esa glucosa pueda ser utilizada o almacenada por distintos tejidos, especialmente el músculo, el tejido adiposo y el hígado. Cuando los tejidos comienzan a responder menos a esa señal, hablamos de resistencia a la insulina. El páncreas intenta compensar produciendo más insulina. Durante un tiempo puede lograr que la glucosa se mantenga dentro de valores normales, pero si esa compensación deja de ser suficiente, la glucosa comienza a elevarse. Pueden aparecer entonces síntomas que hablan de una etapa de prediabetes. La prediabetes representa un riesgo aumentado y al mismo tiempo una oportunidad de intervención. Cuando los valores alcanzan determinados criterios diagnósticos y se confirman adecuadamente, hablamos de diabetes. La diabetes tipo 2 es la forma más frecuente. En ella se combinan en diferentes proporciones resistencia a la insulina y una producción que deja de ser suficiente para las necesidades del organismo. Desde el método MIA, la primera pregunta es siempre: ¿qué está ocurriendo en este organismo y qué necesitamos estudiar, tratar o cuidar? Comenzamos, como siempre, por la medicina. Podemos evaluar glucemia en ayunas, hemoglobina glicosilada y en determinadas situaciones una prueba de tolerancia a la glucosa. También observamos presión arterial, colesterol, triglicéridos, función renal, antecedentes familiares, medicamentos y otras condiciones metabólicas. Una cifra aislada aporta información, pero no es diagnóstico. La historia clínica completa, entera, le da significado. También existen factores que aumentan el riesgo de desarrollar diabetes tipo 2. Entre ellos encontramos predisposición genética, antecedentes familiares, sedentarismo, aumento de tejido adiposo abdominal, hipertensión, alteraciones de lípidos, diabetes gestacional previa, síndrome de ovario poliquístico, algunas medicaciones y ciertos trastornos del sueño. Esto nos lleva a una idea importante. La diabetes tipo 2 es una enfermedad multifactorial. Participan la genética, la biología, el ambiente, la alimentación, el movimiento, el descanso, la edad y las condiciones de vida. Comprender esa complejidad permite abordar el problema con mayor precisión y con menos culpa. Cuando la glucosa está elevada, pueden aparecer sed intensa, mayor frecuencia para orinar, visión borrosa, cansancio, infecciones repetidas o heridas que tardan en cicatrizar. Pero al comienzo muchas personas no tienen síntomas. Por eso los controles son tan importantes. Detectar una alteración metabólica a tiempo permite intervenir antes de que aparezcan complicaciones. La glucosa elevada de manera sostenida puede afectar vasos sanguíneos y nervios y aumentar el riesgo cardiovascular, renal, neurológico y visual. Pero la evolución no está escrita de antemano. El diagnóstico temprano, el tratás que tardan en cicatrizar. Pero al comienzo muchas personas no tienen síntomas. Por eso los controles son tan importantes. Detectar una alteración metabólica a tiempo permite intervenir antes de que aparezcan complicaciones. La glucosa elevada de manera sostenida puede afectar vasos sanguíneos y nervios

0: También observamos, como dijimos, presión arterial, colesterol, ojos, riñones, pies, corazón, movimiento, alimentación y adherencia al tratamiento. El metabolismo funciona como una red y dentro de esa red el músculo ocupa un lugar especialmente importante. El músculo es uno de los principales tejidos que utiliza glucosa. Cuando se activa mediante el movimiento, mejora su capacidad para captar y utilizar energía. Por eso, la actividad física no es solamente una forma de gastar calorías, es una intervención metabólica. El sueño, además, también participa. ¿Por qué? Porque dormir poco o de manera fragmentada puede modificar la respuesta a la insulina, el hambre, la saciedad y la regulación hormonal. Y el cerebro forma parte de este sistema. El hipotálamo integra señales de hambre, saciedad, disponibilidad de energía y ritmos biológicos. El sistema nervioso autónomo influye sobre el hígado, el páncreas y otros órganos metabólicos también. Durante una situación de estrés, el organismo necesita disponer rápidamente de energía. ¿Y qué sucede? Puede liberar más glucosa a la sangre. Esta es una respuesta adaptativa. Cuando se vuelve frecuente y se combina con poco sueño, con sedentarismo, alimentación desorganizada, predisposición biológica, puede sumarse puntos para llegar al desequilibrio. Esto que estamos hilvanando, esto que estamos compartiendo, es integración. El método MIA comienza en la fisiología y después va ampliando la mirada. Pregunta, ¿qué factores predispusieron? ¿Qué cambios aparecieron antes del problema? ¿Qué lo está manteniendo? ¿Qué recursos tiene esta persona? ¿Qué podemos empezar a modificar? En el próximo bloque vamos a transformar a esta comprensión en un plan. Vamos a hablar de tratamiento, alimentación, movimiento, descanso, seguimiento y de cómo construir cambios que puedan sostenerse en la vida real. Siempre desde la mirada del método MIA, Medicina Integrativa Humanizada Aplicada, de Bio Nueva Humanidad. Hacemos una pausa y seguimos en Integrándonos.
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Seguimos en integrándonos. Ya comprendimos cómo se desarrolla la resistencia a la insulina y por qué la diabetes tipo 2 necesita de una mirada que incluya mucho más que un valor de glucemia. Ahora quiero que vayamos hacia la dimensión humanizada y aplicada del método MIA. Porque recibir un diagnóstico de prediabetes o diabetes puede generar miedo. También puede generar culpa. Y muchas personas piensan, esto me pasó porque no me cuidé. O sienten que a partir de ese momento toda su vida tendrá que organizarse

alrededor de prohibiciones. La propuesta es otra: comprender para actuar. Imaginemos una mujer de 52 años. Tiene antecedentes familiares de diabetes, tuvo glucosa elevada durante un embarazo, trabaja muchas horas sentada, duerme poco y suele postergar sus propios controles porque cuida a otros. En sus estudios aparecen glucosa y hemoglobina glicosilada elevadas, junto con hipertensión y triglicéridos altos. Desde el método MIA construimos un mapa. En la dimensión médica confirmamos el diagnóstico y evaluamos el riesgo cardiovascular. En la dimensión metabólica observamos resistencia a la insulina y sedentarismo. En la dimensión neurobiológica encontramos sueño insuficiente y sobrecarga sostenida. Y en la dimensión humana aparece una persona acostumbrada a priorizar las necesidades de los demás. Entonces establecemos prioridades. Primero, tratar lo clínicamente necesario. Segundo, organizar alimentación y movimiento. Tercero, recuperar descanso y sostener los controles. Esto es medicina integrativa humanizada aplicada. Ordenar, priorizar y convertir la comprensión en acciones posibles. La medicación forma parte del tratamiento. Existen diferentes grupos de medicamentos y cada uno actúa sobre mecanismos distintos. Algunos mejoran la sensibilidad a la insulina, otros reducen la producción de glucosa del hígado, otros actúan sobre hormonas intestinales, el riñón, el apetito, la liberación de insulina. Y algunas personas necesitan insulina. La elección depende del cuadro clínico completo. Es una decisión profesional médica. La medicación indicada es una herramienta de cuidado y debe ser ajustada junto con el profesional siempre. La alimentación también necesita personalización. No existe una única dieta válida para todas las personas. Sí podemos sostener algunos principios generales: priorizar alimentos con menor grado de procesamiento, aumentar verduras, legumbres y fibra según la tolerancia, incluir proteínas adecuadas, disminuir bebidas azucaradas y ultraprocesados y organizar las comidas para evitar largos periodos de ayuno seguido de ingestas desordenadas. Los hidratos de carbono forman parte de la alimentación. Importan la cantidad, la calidad y la manera en que se combinan con otros nutrientes. Una fruta entera, una legumbre y una bebida azucarada producen respuestas metabólicas diferentes. El método MIA propone comprensión, no miedo a la comida. El movimiento ocupa también un lugar central. Las recomendaciones generales proponen alrededor de 150 minutos semanales de actividad física moderada, además de ejercicios de fuerza. Pero la aplicación en realidad debe adaptarse a cada persona. Siempre es un traje a medida. Una persona sedentaria puede comenzar caminando 10 minutos o interrumpiendo los periodos prolongados de estar sentada. La regularidad importa más que un esfuerzo extremo ocasional. También necesitamos mirar el peso corporal con criterio. En algunas personas, una reducción moderada mejora glucosa, presión y lípidos. Pero la salud metabólica no se define solamente por la balanza. Podemos observar fuerza, movimiento, sueño, presión arterial, triglicéridos, glucemia y capacidad funcional. El objetivo es mejorar salud y disminuir riesgo. El descanso forma parte del tratamiento. Dormir poco modifica el hambre, la saciedad y la regulación metabólica. Además, una persona cansada tiene menos recursos para organizar comidas, moverse y sostener indicaciones. Si existen ronquidos intensos, pausas respiratorias o somnolencia importante durante el día, durante el momento de la vigilia, puede ser necesario también estudiar la apnea del sueño. Y también integramos la regulación del sistema nervioso, una pausa, una respiración consciente, una caminata,
un límite, una conversación necesaria, un momento real de descanso. Son acciones simples que pueden ayudar a que la persona recupere capacidad de organización y autocuidado. Pero el método MIA también observa el contexto. ¿Qué puede sostener esta persona en su vida real? ¿Tiene tiempo para cocinar? ¿Puede acceder a los alimentos y a los medicamentos que necesita? ¿Tiene un lugar seguro donde moverse? ¿Cuenta con apoyo? ¿Comprende las indicaciones? Humanizar significa transformar una recomendación general en una acción posible. En vez de decir solamente, coma mejor, preguntamos, ¿qué cambio concreto puede realizar esta semana? En vez de decir, muévase más, preguntamos, ¿qué movimiento puede incorporar de manera segura y repetida? Y además necesitamos educar sobre seguridad. Las personas que utilizan insulina o determinados medicamentos pueden presentar hipoglucemia. Puede manifestarse con sudoración, temblor, hambre, palpitaciones, debilidad o confusión. Cada persona debe saber cómo reconocerla y qué conducta seguir. Una pérdida de conciencia o una convulsión requieren atención urgente, profesional, de profesionales de la salud. Del mismo modo, una glucosa muy elevada, acompañada por vómitos, deshidratación, somnolencia, respiración dificultosa o confusión, necesita asistencia médica inmediata. El tratamiento incluye seguimiento. Podemos observar la hemoglobina glicosilada, la presión, los lípidos, la función renal y otros parámetros indicados. Pero el método MIA agrega algo más. También pregunta, ¿la persona comprende mejor lo que ocurre? ¿Pudo organizar su tratamiento? ¿Se mueve más? ¿Duerme mejor? ¿Tiene mayor energía? ¿Pudo pedir ayuda? ¿Siente que participa en las decisiones sobre su salud? ¿Es protagonista de su salud? La humanización y la medición pueden trabajar juntas. Podemos cuidar la glucosa sin reducir a la persona a un valor de laboratorio. Podemos utilizar medicación sin vivirla como un fracaso. Podemos trabajar sobre alimentación sin castigar el cuerpo. Podemos integrar sueño, sistema nervioso y contexto sin perder la base médica. Eso es el método MIA. Y es mucho más. Es abrir otras capas. Es abrirle la puerta también a otras herramientas. También es hacer una pregunta profunda, sabiendo que el azúcar para nuestro sistema y para nuestro inconsciente es amor. Dulzura, azúcar y amor son sinónimos. ¿Cuál es el conflicto que hay con el amor? ¿A qué me estoy resistiendo? ¿O a qué tuve que resistir? ¿En qué momento? ¿Cómo fue que sucedió? ¿Cuál es el recuerdo no sanado con respecto a un conflicto de dulzura, a un conflicto de amor? ¿En qué momento el amor se tornó peligroso para mí? MIA, medicina integrativa humanizada aplicada, es medicina para diagnosticar y para cuidar. Es integración para comprender los factores que participan. Es humanización para reconocer a la persona que atraviesa el proceso. Es aplicación para transformar todo eso en un plan posible y evaluable. Tal vez alguien que nos escucha tiene dificultades con sus valores de azúcar o tiene antecedentes familiares de diabetes. O está pasando por algún lugar de este espectro de posibilidades y hace tiempo que no controla su glucosa y hace tiempo que no se ocupa de todo esto, incluyendo de preguntarse por qué el amor es peligroso para mí. Tal vez recibió un diagnóstico de prediabetes y lo vive como una sentencia, o tal vez ya tiene diabetes y está cansado o cansada de recibir indicaciones difíciles de sostener. La invitación de hoy es concreta. Revisa
cuándo fue tu último control, si tenés factores de riesgo, conversalos con tu médico. Si ya recibiste un diagnóstico, trata de comprender esta indicación y construir un plan que pueda formar parte de tu vida. Y quiero dejarte una pregunta. ¿Qué pequeño o gran cambio concreto podría ayudar hoy a que tu organismo administre mejor su energía y comprenda que el amor no es peligro? Tal vez esto comience con pedir un turno, organizar una comida, caminar 10 minutos, dormir un poco antes, dejar de postergar un control. Cuando el metabolismo pierde flexibilidad, necesita evaluación, tratamiento y nuevas condiciones para recuperar capacidad. Y para quienes quieran continuar acercándose a esta mirada médica, integrativa y humana, pueden buscar en Amazon mi libro, Medicina Viva para la Nueva Humanidad, de quien les habla, la doctora Adriana Andrea Fiore, como una herramienta complementaria para seguir profundizando. Soy la doctora Adriana Andrea Fiore y esto fue Integrándonos. Nos encontramos en el próximo programa donde vamos a hablar de no todo dolor de cabeza es igual.

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0: las 20 horas. 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
2: Muy buenas noches a todos, bienvenidos a una edición nuevamente de Economía y Finanzas en una semana bastante cargada y con mucha información.

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1: Hay una realidad que es: ¿por qué caemos en la morosidad? La mayoría de la gente cae en la morosidad, ¿por qué? Porque sus ingresos no le permiten cancelar sus obligaciones. ¿Hay un grupo que saca el crédito sabiendo que no lo va a pagar? Sí, hay un grupo que probablemente lo haga, eso existe siempre, y es algo con lo que lidian las entidades financieras. Mucha gente saca el crédito y se encuentra que por falta de conocimiento, cuando tiene que cumplir con sus obligaciones, no está en condiciones de hacerlo. ¿Por qué? Porque primero, lo que vos marcabas, no miro la tasa. Primero que a mí la tasa nominal anual me da información, pero no es lo que tengo que mirar. Yo cuando voy a tomar un crédito, tengo que mirar el costo financiero total con impuestos, qué es lo que efectivamente voy a pagar. Por otro lado, ¿qué sistema de amortización me va a aplicar? ¿Francés? ¿Alemán? Porque no es lo mismo, ¿eh? Porque en uno yo a la mitad del crédito devolví la mitad del capital, y en el otro, a la mitad del crédito, no devolví casi ni la mitad, y lo único que hice fue pagar intereses. Entonces, son cosas que van empezando a jugar. Muchas veces la gente ve el crédito UVA, claro, y no entiende cómo se mueve también el índice de UVA, que está atado al movimiento de la inflación, al movimiento del tipo de cambio. Hay un montón de factores que son muy importantes de tener en cuenta. Y es todo falta de información y por ende falta de educación. Cuando nos ponemos a analizar, la mayoría de los problemas que tenemos los argentinos tienen que ver con la falta de educación. Y en el caso particular de esta situación, creo que tiene que ver con la falta de educación financiera. Cuando tomamos datos que se publicaron recientemente sobre el nivel de crédito privado, ¿sí?, al sector privado, comparado con la región, Argentina tiene otorgado un 15% de su PBI en crédito al sector privado, que comparado al resto de la región es un nivel bajo.
2: Ah, mira.
1: Y además, el 7% solamente está destinado al sector productivo.
3: Je sais ce que tu vas dire, que c'est pas à cause de moi.

proceso de consumo discrecional. Es muy, muy interesante. ¿Por qué? Porque es un espejo de la economía. Cuando la macro acompaña, el consumo discrecional se dispara. Cuando esta cae, el consumo discrecional se retrotrae. A lo largo de los 8 módulos vamos a analizar los fundamentos de la macro, pero también vamos a analizar casos particulares de empresas como Amazon, Tesla, Nike, entre otras. Si sos profesional de las finanzas y querés incorporar análisis sectorial profundo como una herramienta, este curso es para vos. Empecemos. Tu

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1: Que hay una desaceleración.
2: Okay.
1: Cuando comparamos con los primeros meses del año, veíamos un crecimiento exponencial. Y si yo saco el promedio de los últimos 7 meses del año, parecería haberse estabilizado en compras mensuales de 100 millones de dólares. Más interesante es que no llegan a superar el 2% de las importaciones totales. Es más, hacia finales del año pasado se habían acercado al 2% y ahora sí. Hicieron un retroceso. Entonces es como que se habría estabilizado. Coincido que la explosión de los bazares, estos que estaban mencionando antes, quizás también ha incentivado un poco a que ese boom, que al principio nos atraía porque era algo nuevo, era algo que no podíamos hacer antes, haya quizás encontrado su punto de equilibrio. Va a terminar con un valor a fin de año mayor que el año pasado, por supuesto, porque hasta mayo esto tenía todavía el sobrecargo de... Tenían sobrecargos, la gente no se animaba, esto empezó a funcionar recién en diciembre del 2024, entonces es como que la gente tardó en asimilarlo.

Hemos llegado al final de Economía y Finanzas a la Carta. Nos quedamos sin tiempo porque había mucha información para analizar. Pero bueno, como siempre les digo, me gusta que esto sea un ida y vuelta. 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Pueden verlo en todas las redes sociales también como Global Play OK. Si no, los espero la semana que viene a las 20 horas, ¿por dónde? Por RSS Radio, nuestra casa, para más economía y finanzas a la carta. Buenas noches, buen fin de semana. Y hasta luego.

0: Las 20:30 horas. 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
3: Hola, hola. Bienvenidos a un nuevo encuentro de Educándonos, este espacio donde pensamos la educación como una herramienta, ¿para qué? Para descubrir quiénes somos, qué queremos y hacia dónde queremos ir. Soy Marcela Quattrini, soy coach vocacional, soy docente, contadora pública nacional, ya no ejerciendo, pero y dedicándome un poco a comunicar un poco más lo que me apasiona en este momento, que es la vocación. El tema que traigo hoy es hablar del camino que se hace andando, esto de construir un proyecto de vida sin tener todas las respuestas, como solemos decir, ¿no? En este episodio quiero que traigamos a conversación esto de la construcción. Quiero invitarte a hablar de algo que muchas veces nos preocupa y especialmente cuando sentimos que tenemos que tomar decisiones importantes, que es ¿qué quiero hacer con mi vida, no? Que es una pregunta enorme y a veces demasiado enorme. Porque a veces parece que tenemos que encontrar una respuesta definitiva, ¿no? Nos hacen sentir esa respuesta definitiva a qué estudiar, de qué trabajar, dónde vivir, qué proyecto emprender, qué camino elegir, ¿no? Y quizás nos estamos olvidando de algo fundamental, es que la vida no viene con un mapa. No viene con un mapa. No existe una hoja de ruta que nos diga exactamente qué tenemos que hacer a los 18, a los 25, a los 40, ni a los 60. No. Porque después de todo lo que venimos conversando en estos últimos programas, hoy quiero que demos un pasito más. ¿De qué hablamos en los otros programas? Hablamos de confianza, hablamos de autoestima, hablamos de tomar decisiones, y también hablamos del miedo a equivocarnos, ¿no? Hoy vamos con otras preguntas y vamos a preguntarnos, y si en lugar de buscar el camino, ¿no? Así con mayúscula, el camino, y si en lugar de eso empezamos a construir nuestro camino, cambia, ¿no? Porque quizás el proyecto de vida no sea descubrir algo que ya está escrito para nosotros. No. Quizás sea que animarnos a escribir mientras caminamos, ¿por qué no? Y la pregunta es, ¿tengo que saber qué quiero para empezar? ¿Tengo que saberlo? Hay una frase que seguramente escuchamos muchas veces, ¿y vos qué vas a hacer de tu vida, no? ¿Cuántas veces nos preguntan eso? ¿Qué vas a hacer vos ahora? Parece sencillo, parece una pregunta inocente, ¿no? Pero para alguien que todavía está buscando, esto puede sentirse como una presión enorme, porque detrás de esta pregunta aparecen otras, ¿no? Hay más preguntas. Preguntas como, ¿qué voy a estudiar? ¿Voy a conseguir trabajo? ¿Voy a poder vivir de lo que me gusta? ¿Y si elijo mal? ¿Y si descubro después que esto no era para mí? ¿Y si todo se avanza y yo sigo sin saber? ¿Cuántas preguntas, no? Pero yo quiero cambiar hoy la pregunta. A mí me gusta cambiar la pregunta. Me gusta cambiar ese lenguaje. Y te invito a preguntarnos otras cosas. Las preguntas podrían ser, ¿qué voy a hacer con, que en vez de decir, ¿qué voy a hacer con mi vida? ¿No? Quiero un poquito cambiar eso. Podríamos empezar por, ¿qué vida quiero empezar a construir? ¿Sí? Qué distinto, ¿no? Y ahí aparece una diferencia enorme, porque un proyecto de vida no es solamente elegir una carrera, no es solamente conseguir un trabajo, no es solamente tener un título. Proyecto de vida tiene que ver con qué, con nuestras elecciones, nuestros vínculos, nuestros valores, nuestros intereses, nuestras experiencias y también con aquello que queremos aportar al mundo. Y todavía algo más importante, que también lo hablamos en otros programas, es que un proyecto de vida puede cambiar. Lo que hoy soñamos, quizás dentro de 5 años sea diferente. Y eso no significa que fracasamos. Significa que crecimos, que aprendimos, que conocimos nuevas cosas, que nos conocimos un poco más. No es menor eso. A veces creemos que las personas que tienen claro el camino que han elegido en este momento nacieron sabiendo, ¿no? Sabían siempre. No es así, ¿no? No, no. Porque a veces muchas de esas personas empezaron simplemente a caminar. Probaron, se equivocaron, volvieron a empezar, conocieron personas. Descubrieron capacidades que no sabían que tenían y así, poquito a poco, fueron construyendo una dirección. Por eso, en este programa de hoy, quiero dejarte una idea que te la vengo repitiendo programa tras programa, es que no necesitas tener todo claro para dar el próximo paso, sino lo que vos necesitas quizás es saber solamente cuál es ese próximo paso. Uno solo, un solo paso. Después viene otro y otro, porque un camino no aparece completo delante nuestro. No, no. Muchas veces aparece mientras los estamos recorriendo. Ahí recién. ¿Te estoy haciendo pensar? Es la idea. Ahora te voy a invitar a una pausa musical. Y podamos seguir hablando luego de ella, es saber solamente cuál es ese próximo paso. Uno solo, un solo paso. Después viene otro y otro, porque un camino no aparece completo delante nuestro. No, no. Muchas veces aparece mientras los estamos recorriendo. Ahí recién.

0: Yo te digo, nunca es tarde para revisar el camino. Te dejo pensando en eso y nos encontramos luego de esa pausa musical. No te vayas, que seguimos en un momento.
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Seguimos aquí en Educándonos, acá en esta segunda parte del programa en que quiero hablar del proyecto de vida, no como un encuentro, sino como una construcción. Acá vamos a entramarnos más directamente en vocación, pero desde una mirada amplia y no desde una mirada determinista, podríamos decir. Después de hablar de caminos, aparece una palabra que conocemos mucho, pero quizás pocas veces nos preguntamos bien qué es la vocación. Durante mucho tiempo nos hicieron creer que la vocación es algo que tenía que encontrar yo, ¿no? Lo que tenés que encontrar tu vocación. Como si existiera una única profesión que estuviera ahí esperándonos. Como si en algún momento de nuestra vida apareciera una señal y dijéramos, esto es lo mío, ¿no? Pero en realidad puede ser bastante diferente la cuestión. La vocación también puede construirse, porque se construye ¿cómo? Con experiencias, con preguntas, con encuentros, con aquello que nos despierta curiosidad, con nuestras capacidades, con lo que disfrutamos hacer, con aquello que nos importa y también con aquello que descubrimos que no queremos, que no nos gusta, porque decir esto no es para mí también es una información muy válida, claramente, en esta búsqueda. Y acá aparece, o en esta construcción más bien, como venimos transformando, ¿no? Esta forma de hablarnos. Acá aparece algo que me parece más fundamental, que es que la vocación no es solamente lo que te gusta, porque tiene que ver con otras cosas, es un poco más amplio, ¿no? Y acá podemos traer otras cuestiones en el qué sabes hacer, qué quieres aprender. ¿Qué problemas te gustaría ayudar a resolver? ¿Qué valores crees que estén presentes en tu vida? ¿Qué tipo de persona querés ser mientras haces lo que haces, ¿no? Porque quizás la pregunta no sea solamente de qué quiero trabajar, sino también qué lugar quiero ocupar en este mundo, ¿no? Y ahí aparece el proyecto de vida y este proyecto de vida empieza a tener otra dimensión, porque quizás alguien diga, yo quiero ser docente, alguien quiera trabajar con animales, alguien quiera emprender, otra persona quiera estudiar una carrera universitaria, otro quiera aprender un oficio, otro quiere formar una familia, otro no, otro quiere viajar, otro quiere transformar a su comunidad. Y quizás hay alguien que todavía no lo sepa, ¿no? Todavía no. Y también está bien. Porque no todos los caminos comienzan con una certeza. Algunos comienzan con una pregunta. Otros, podríamos decir, que empiezan con una oportunidad. Y otros, con una persona que nos inspira. Y otros simplemente con un voy a probar. Y muchas veces ese voy a probar es el comienzo de algo que todavía no podemos imaginar, ¿no? Por eso, si hoy no tenés claro cuál es tu vocación, quizás no necesitas desesperarte buscando una respuesta. No, no. Quizás lo que necesitas es empezar a hacerte mejores preguntas. Y eso es justamente lo que quiero hablar ahora. Vamos a hacer un ejercicio, como hago en todos los programas, me gusta dejarles ejercicios que tienen forma de preguntas, ¿no? De autopreguntas. Y este ejercicio puede quedar como el momento fuerte, digamos, de este momento, porque es en el que te tenés que sentar y pensar. Entonces te propongo que hagamos juntos este pequeño ejercicio. Si podés, cerra los ojos. ¿Sí? Respira profundo. Una vez. Dos veces. Tres veces. Y ahora sí, por unos segundos, deja fuera todas esas voces que te dicen el tenés que, ya deberías, es demasiado tarde, todos saben qué hacer menos yo, porque hoy vamos a buscar un mapa. No vamos a buscar un mapa, justamente dijimos eso, no vamos a buscar un mapa. Lo que vamos a buscar es algo relacionado, que es, vamos a buscar una brújula. Y pensar en estas cinco preguntas. No hace falta responderlas en voz alta, no, no, solamente escúchalas.
y registrar qué aparece luego de esa pregunta, de que escuches y que registres estas preguntas. La primera pregunta que te invito a hacerte es, ¿qué actividades hacen que pierda la noción del tiempo? La segunda, ¿qué cosas hago bien incluso cuando no me doy, cuando no me doy cuenta de que son capacidades, ¿no? La tercera, ¿qué temas, problemas o bien situaciones despiertan mi curiosidad? Una cuarta, ¿qué cosas son importantes para mí? ¿Qué valores no quisiera perder en el camino? Y ahora te invito a la última. Si no tuviera miedo a equivocarme, ¿qué pequeño paso me animaría a dar? Esta la retomo del programa anterior porque me parece interesantísima volver a hacerla. Y te pido que no pienses en los próximos 20 años. Pensá simplemente en el próximo ¿qué? Paso. Ese pasito que estamos hablando. Que ese pasito puede ser investigar una carrera, hablar con alguien que trabaja en algo que te interesa, hacer un curso, retomar algo que habías dejado, probar una actividad, preguntar, leer, crear, empezar. Porque quizás hoy no necesitas saber cuál es tu destino, sino que quizás solamente necesitas descubrir cuál es tu próximo paso. Y eso también es construir un proyecto de vida. Y bueno, en estos últimos programas estoy dejándote una poesía relacionada al tema que traigo para que reflexionemos, pensemos, nos preguntemos. Y la poesía se llama Mientras camino. No tengo el mapa, pero tengo preguntas. No sé dónde termina el camino, pero sé que quiero empezar. A veces avanzo, a veces regreso, a veces cambio de dirección. Y no pasa nada, porque crecer también es descubrir que algunas puertas no eran para nosotros, que algunos sueños cambian de forma, que algunas certezas se vuelven preguntas, y que a veces el camino que buscábamos afuera estaba esperando que nos animáramos a construirlo adentro. No necesito saber qué habrá después de la próxima curva. Hoy me alcanza con dar un paso, después otro y otro. Porque quizás la vocación no sea encontrar un camino perfecto, quizás sea hacer de nuestro camino un lugar donde podamos reconocernos. Bien, me gusta que nos estemos acercando a hablar un poco más del proyecto de vida concretamente, ¿sí? Y vamos a hacer una reflexión final respecto a lo que hablamos hoy, esto de que quizás vos que estás escuchando te sientas un poquito perdido, o quizás conoces a alguien que esté pasando lo mismo, alguien que mira a los demás y piensa, todos saben lo que quieren menos yo, y a esa persona quiero hablar. A vos te quiero hablar y decirte que no estás perdido, que estás buscando. Y buscar también es parte del camino. Quizás todavía no tengas una carrera elegida, quizás hayas empezado algo, lo hayas dejado. Quizás estés pensando en volver a estudiar, quizás tengas un proyecto que todavía no te animás a comenzar, quizás tengas 17, o quizás tenga 30, o quizás 50, no importa. La vida no tiene edad exacta para empezar de nuevo. Y tampoco existe una única manera de construir una vida que tenga sentido. Después de hablar durante estos últimos programas sobre confianza, autoestima, decisiones y miedo a equivocarnos, hoy quiero que nos quedemos con una idea. No necesitamos confiar en que todo va a salir bien. Necesitamos confiar en que si algo cambia, vamos a poder volver a elegir. Porque eso también es confianza, no tener todas las respuestas. Pero saber que podemos seguir preguntándonos, que podemos cambiar, que podemos aprender, que podemos volver a empezar, quizás ahí está una de las claves de la vocación.
no en descubrir de una vez y para siempre quiénes somos, sino que en permitirnos descubrirlo una y otra vez. Si hoy estás frente a una decisión, no te preguntes solamente cuál es el camino correcto. Te invito a preguntarte otra cosa. Te invito a preguntarte cuál de estos caminos se parece más a la persona que quiero ser. Y si todavía no lo sabes, no pasa nada. Empezá por una pregunta. Después, por un pequeño paso. Porque la vida no se construye toda de una vez. Se construye decisión por decisión, experiencia a experiencia, sueño a sueño y paso a paso. ¿Sí? Soy Marcela Quattrini, soy coach vocacional, acompaño procesos vocacionales desde hace muchos años. Podés seguirme en las redes sociales, ¿sí? A través de Instagram como marquattrini.coach o con mi nombre, buscame Marcela Quattrini. Te invito a mi próximo programa, el próximo viernes, a las 20:30 horas, por el RSC, y también puedes encontrar luego los programas cargados en Spotify Radio. Y nos encontramos en el próximo programa para seguir pensando y para seguir descubriendo quiénes queremos ser. ¿Sí? Nos vemos el próximo programa. Chau, chau, hasta la próxima.

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14 horas. 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